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0: Las 8 y 26 minutos.
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0: Las 8 y 55 minutos.
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0: Las 9 y 25 minutos.
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0: las 9 y 55 minutos.
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0: las 10 y 25 minutos.
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0: Las 10 y 55 minutos.
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0: Las 11:27.
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0: Las 11 y 56 minutos.
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0: Las 12 y 26 minutos.
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0: Las 12 y 58 minutos.
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0: 1:26.
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0: 1:57.
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0: 2:27.
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0: las 2 y 57 minutos.
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0: Las 3 y 26 minutos.
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0: las 3 y 55 minutos.
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0: las 4 y 55 minutos.
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0: las 5 y 25 minutos.
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0: las 5 y 56 minutos.
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0: las 6 y 25 minutos.
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0: Las 6 y 57 minutos.
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8: Las 7 y un minuto.
1: Kast y Milei reafirman soberanía chilena sobre el estrecho de Magallanes tras bilateral en Santiago. Contraloría detecta 3.000 millones de pesos en vacunas contra influenza que vencieron sin ser distribuidas. Caso de presunta secta impacta a Chiloé. Líderes serán formalizados en octubre.
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1: Saludos a todos. Desde el Centro de Noticias de los Medios Unidos les saluda Emilio Freixas y estas son las noticias del día. Los presidentes de Chile, José Antonio Kast, y de Argentina, Javier Milei, sostuvieron este jueves un encuentro de trabajo en Santiago, instancia en la que ambos gobiernos destacaron el buen estado de la relación bilateral y el alto nivel de coincidencias entre ambos países. Según un comunicado conjunto, uno de los puntos destacados de la instancia fue la situación del Estrecho de Magallanes, asunto que ha generado tensión entre ambos países durante los últimos días. En ese sentido, los presidentes coincidieron en que el régimen jurídico del estrecho está establecido por el Tratado de Límites de 1881 y el Tratado de Paz y Amistad de 1984, instrumentos que, según el citado documento, se encuentran plenamente vigentes y tienen carácter definitivo para ambos estados. Asimismo, ambos mandatarios reafirmaron que dichos tratados establecen la soberanía de Chile sobre la totalidad del Estrecho de Magallanes. Mientras que en el ámbito diplomático, Kast reiteró el respaldo del gobierno a los derechos de soberanía de Argentina sobre las Islas Malvinas, Georgias del Sur, Sandwich del Sur y sus espacios marítimos. Esta postura promueve la reanudación del diálogo de Argentina con el Reino Unido para una solución pacífica bajo las resoluciones de la ONU. En materia judicial y de seguridad, Chile destacó el compromiso de Argentina para concretar la detención y extradición de Galvarino Pablaza, acusado como uno de los autores del asesinato del senador Jaime Guzmán. Este acuerdo también incluyó el impulso a protocolos del Tratado de Integración y Complementación Minera para fomentar proyectos binacionales, junto con la agilización de controles en pasos fronterizos comunes. Una nueva observación de la Contraloría General de la República puso el foco en la gestión de la campaña de vacunación contra la influenza de 2024. El organismo fiscalizador detectó que 762.326 dosis adquiridas por el Ministerio de Salud vencieron en dependencia del operador logístico, sin llegar a ser distribuidas a los depósitos de vacunas e inmunoglobinas DVI, generando un perjuicio observado de más de 3.000 millones de pesos. Las vacunas correspondían a compras realizadas a Sinovac Biotech Company Limitada y Sanofi Pasteur S.A. en el marco de las adquisiciones adicionales efectuadas durante la campaña. Según el informe, la Subsecretaría de Salud Pública no acreditó haber agotado todos los medios posibles para gestionar su redistribución o realizar ajustes operativos oportunos que permitieran que las dosis fueran utilizadas por la población. Por esta situación, la Contraloría anunció que deducirá el correspondiente reparo por los 3.640 millones de pesos al considerar que la falta de distribución de las vacunas antes de su vencimiento no se condice con los principios de control y eficiencia en la administración de los recursos públicos.
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1: El Ministerio de Salud MinSal emitió una alerta alimentaria tras detectar la presencia de Listeria monocytogenes en un producto de pasta cóctel de jamón marca Líder. De acuerdo con la información entregada por la autoridad sanitaria, se trata de productos elaborados por Productos Alimenticios Corvac Limitada, cuya muestra fue tomada en el marco de la Vigilancia Nacional de Microbiología en Alimentos en la región metropolitana. El análisis realizado por el laboratorio de la Seremi de Salud detectó la presencia de la bacteria, por lo que se instruyó un sumario sanitario, una inspección a la planta elaboradora y el retiro del producto del mercado. El producto afectado corresponde a pasta cóctel de jamón marca Líder, formato 250 gramos, fecha de elaboración 14 de agosto de 2026, fecha de vencimiento 5 de septiembre de 2026, elaborador Productos Alimenticios Corvac Limitada. Desde el MinSal recomendaron a las personas que tengan unidades correspondientes al producto y fechas señaladas no consumirlas. La Listeria monocytogenes es una bacteria que puede encontrarse en el ambiente y contaminar alimentos. La infección puede presentar inicialmente síntomas similares a los de un cuadro febril leve, pero en sus formas invasivas puede evolucionar a complicaciones graves como sepsis, meningitis o meningoencefalitis. Los principales grupos de riesgo son personas gestantes, recién nacidos, adultos mayores y pacientes con enfermedades crónicas o sistemas inmunológicos debilitados, entre ellos personas con cáncer, trasplantados, pacientes en hemodiálisis o con VIH. En el caso de las mujeres embarazadas, la infección puede provocar complicaciones graves, incluyendo abortos, muerte fetal o enfermedades neonatales severas. Por ello, el MinSal indicó que quienes hayan consumido el producto afectado y posteriormente presenten vómito, diarrea o fiebre, deben acudir a un centro de salud. Oxford, la icónica marca chilena de bicicletas, cerró su fábrica en Arica, donde hace cerca de 70 años comenzó la manufactura de estos productos. La noticia fue revelada por Diario Financiero, quien también dio cuenta del cierre del local en el mismo terreno de la fábrica. Con grandes letras en su fachada con el título Industrias Oxford, el local en el barrio industrial de Arica fue inaugurado el 30 de septiembre de 1956 por Julián Burgos Fuster, en una ceremonia donde incluso acudió el presidente Carlos Ibáñez del Campo, recuerda DF. Sin embargo, a portas de cumplir 70 años, la empresa, originalmente fábrica de bicicletas Burgos Fuster, decidió cerrar la histórica planta, sacando su local también de la lista de establecimientos a lo largo del país. Según el citado medio, la empresa no se ha pronunciado sobre qué pasará con los 23 trabajadores del recinto. Oxford, cuya producción ya dependía en gran medida del extranjero y China, es de las marcas más icónicas del mercado local de bicicletas y sigue actualizando sus distintos modelos y comercializando accesorios, componentes e indumentaria, representando igualmente a marcas como Kona, GT y Ice Tools. También ha incursionado en la venta de scooters, triciclos y artículos de gimnasio de marcas propias. En 2022, ante el efecto de la pandemia, la firma despidió a cerca de 28 trabajadores, donde se incluyeron 4 gerentes, con tal de rebajar los costos ante las menores ventas que en ese año cayeron en unos 9.100 millones de pesos. Todo mientras las existencias se dispararon un 350% sobre lo normal, consignó Diario Financiero.
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1: En prisión preventiva quedaron 2 imputados formalizados como encubridores del homicidio del carabinero Alejandro Ortiz Vázquez, de 32 años. Asesinato ocurrido el jueves 27 de agosto, cuando el funcionario se encontraba de franco en la comuna de Renca. Se trata de 2 de las 3 personas cuyas capturas fueron comunicadas el sábado pasado, detenciones que se ampliaron por 5 días hasta esta jornada. El fiscal Eco Cristóbal Salazar informó que los imputados enfrentaron cargos por el delito de robo con homicidio, ambos en calidad de encubridores, y además a uno de ellos se le formalizó el delito de incendio. El tribunal dio por acreditado ambos delitos, como también fijó un plazo de investigación de 120 días, se decretó la prisión preventiva respecto a ambos por ser un peligro para la seguridad de la sociedad, como también pongan en peligro diferentes diligencias que están en curso, detalló Salazar. Cabe recordar que la tercera persona detenida fue la hermana de uno de los 3 autores materiales que actualmente se encuentran prófugos de la justicia. A ella no se le amplió la detención, ya fue formalizada en una audiencia de carácter reservada por porte ilegal y tenencia de arma de fuego y encubrimiento, quedando también en prisión preventiva. Sobre los autores materiales del crimen que siguen prófugos, Salazar declaró que el OS-9 de Carabineros está realizando diversas diligencias. Sin perjuicio de lo anterior, hasta el momento no hay nuevos antecedentes que se puedan comunicar de forma pública. Y en el ámbito deportivo, la ANFP programó los partidos de ida y vuelta de los octavos de final de la Copa Chile. 10 equipos de la Liga de Primera y 6 de la Liga de Ascenso disputarán el paso a los 8 mejores del torneo. Ya están listas las fechas para el inicio de la fase eliminatoria de Copa Chile. Desde el 22 hasta el 27 de septiembre se jugarán los cruces de ida y vuelta entre los 16 clasificados de la 46ª edición. El único duelo de vuelta que se jugará una semana más tarde será el de Coquimbo Unido con Cobreloa, el cual fue agendado para el día 7 de octubre. La agenda comienza el martes 22 de septiembre con el enfrentamiento entre Deportes Puerto Montt y Ñublense. Más tarde, el mismo día, jugarán Cobreloa y Coquimbo Unido en paralelo al duelo entre Audax Italiano y Colo-Colo. El 23 de septiembre abrirán la jornada Curicó Unido y Deportes Concepción en el Estadio La Granja, y en el cierre se enfrentarán Deportes Iquique con Deportes Antofagasta, y Unión La Calera se medirá ante Universidad Católica. Para cerrar los cruces de ida, el 24 de septiembre O'Higgins de Rancagua jugará su encuentro en el Teniente ante Deportes Santa Cruz, y Everton recibirá a la Universidad de Chile en Viña del Mar. En caso hipotético de que un equipo de la Liga de Ascenso consiga ganar la Copa Chile, no podrá conseguir un cupo a la Copa Libertadores del próximo año por las normas de la Conmebol. Los partidos de vuelta abrirán el 25 de septiembre con el choque entre Colo-Colo y Audax Italiano. El sábado 26, Universidad Católica recibirá a Unión La Calera y Ñublense a Deportes Puerto Montt. El 27 de septiembre se jugarán 4 partidos en una jornada que iniciará con Deportes Antofagasta ante Deportes Iquique en el Calvo y Bascuñán. Luego, Deportes Concepción recibirá a Curicó Unido en Collao, Universidad de Chile hará lo propio ante Everton y Deportes Santa Cruz será local ante O'Higgins.
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1: Nos vamos a las regiones. La audiencia de formalización de cargos contra los dos supuestos líderes de la comunidad Kawala, presunta secta de Chiloé, fue reagendada nuevamente. Quedó fijada esta vez para el 8 de octubre en el Juzgado de Garantía de Castro, Región de los Lagos. En contexto, la agrupación es acusada de operar durante décadas como una supuesta secta para capturar personas en situación de vulnerabilidad y someterlas a explotación laboral y sexual en Chiloé. En julio del presente año, dos personas ingresaron una ampliación de querella presentada en el Juzgado de Garantía de Castro para la investigación iniciada en 2019 y así incorporar los delitos de trata de personas y asociación destinada a cometer ese ilícito. Ante el peligro de fuga, se requirió seguimiento de los momentos migratorios y la posibilidad de decretar una alerta blue que permite comunicación directa entre la Fiscalía y Extranjería si los imputados intentan salir del país. La formalización de cargos al líder Enrique Urrutia y su pareja María Alejandra Pinto será realizada el 8 de octubre en el Juzgado de Garantía de Castro. Tres celulares incautó personal de gendarmería tras allanar el módulo de comuneros mapuches en la cárcel de Temuco, en la región de la Araucanía. Durante el procedimiento, los internos, tanto imputados como condenados de los dormitorios 5 y 6 del módulo de comuneros mapuche, fueron sometidos a controles mediante el sistema Body Scan, tecnología que permite detectar elementos prohibidos que puedan ser ocultados entre sus vestimentas o adheridos al cuerpo. Así lo señaló la directora regional de Gendarmería, Denise Melgarejo.
11: Y esto obedece, cierto, al plan de trabajo que realizamos en la región de la Araucanía y en el mes de septiembre, principalmente, de poder realizar registros y allanamientos extraordinarios para mantener el orden al interior de los recintos penitenciarios.
1: Fue precisamente gracias a esta herramienta tecnológica que se detectó a uno de los internos portando un teléfono celular entre sus ropas, elemento que fue inmediatamente incautado. A esto se sumaron otros dos equipos electrónicos encontrados durante el allanamiento. El seremi de Seguridad Pública, Luis Calderón, también se refirió al respecto.
12: Esto da cuenta, precisamente, de cómo queremos tomar nuevamente el control de los recintos penitenciarios y este tipo de actividades las relevamos como Ministerio de Seguridad, ya que pretenden precisamente eso y además salvaguardar la integridad física y la protección tanto de los internos como de los propios funcionarios de Gendarmería.
1: En el allanamiento participaron 60 funcionarios de la Unidad de Servicios Especializados Penitenciarios, USEP, además de personal de la sección canina de Gendarmería y funcionarios que cumplen labores habitualmente en el establecimiento penitenciario de Avenida Balmaceda en Temuco. En cerca de un 85% fue destruida la Casa de la Cultura de Coronel, conocida también como el ex cine de Coronel, tras el incendio que afectó durante la jornada al histórico recinto ubicado en la intersección de Manuel Montt con Remigio Castro. Si bien la estructura y los cimientos del edificio permanecieron en pie, al interior del inmueble las pérdidas fueron prácticamente totales. El fuego, sumado a los daños provocados por el agua utilizada durante el combate de las llamas, afectó gran parte de las dependencias. El director de Cultura de la Municipalidad de Coronel, Johnny Camus, estimó que los daños alcanzan cerca del 85% de la infraestructura. En particular, señaló que el salón principal habría quedado consumido casi totalmente, al igual que el salón ubicado en el cuarto o quinto piso del recinto. A ello se suman otras dependencias afectadas por el calor, el humo y las consecuencias propias de la emergencia. La destrucción del inmueble generó un profundo impacto en la comunidad, considerando que el recinto era un punto de encuentro para diversas manifestaciones artísticas, culturales y patrimoniales. Además, en el lugar se realizaban licenciaturas y distintas ceremonias escolares. Por su parte, el comandante del Cuerpo de Bomberos, Jaime Seguel, explicó que se trata de una construcción mayoritariamente de concreto y con varios años de antigüedad, factores que también fueron considerados durante el combate de la emergencia. Actualmente, bomberos continúan analizando la estructura y los planos del edificio para evaluar sus condiciones. En paralelo, el Departamento de Investigación de Incendios deberá determinar las causas del siniestro. Preliminarmente, el fuego se habría originado en la techumbre del recinto, sector donde se realizaban trabajos de mejoramiento. Sin embargo, hasta ahora no se ha establecido una eventual relación entre dichas obras y el origen de las llamas.
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1: Siete de los nueve imputados por el robo a una sucursal del Banco Itaú registrada el año pasado en Valparaíso quedaron en prisión preventiva. Tras la audiencia de formalización de cargos desarrollada en el Juzgado de Garantía de Valparaíso, el fiscal Elizardo Tapia informó que el tribunal estimó que había antecedentes suficientes para acreditar la participación de estos siete imputados, tanto en el delito de robo como en la asociación delictiva, lavado de activos y fraude informático. Entre ellos está una imputada que salió en las escuchas telefónicas y que quedó con la cautelar del artículo 155 del Código Procesal Penal, correspondiente al arraigo nacional. El tribunal consideró que su participación no revestía la gravedad suficiente como para fijar la prisión preventiva, aseguró. Respecto al noveno acusado, el fiscal informó que fue formalizado en flagrancia por receptación de vehículo, quedando con cautelares menos gravosas. Y más de 10 millones de pesos en servicios básicos adeuda la Democracia Cristiana en su sede en Valdivia, en la región de Los Ríos. La directiva regional del partido pretende arreglar el inmueble para habilitarlo como un espacio comunitario. La casona ubicada en calle Cochran pasó por una serie de ocupaciones ilegales que iniciaron en 2021, primero por integrantes de una agrupación de diversidades sexuales y luego por un grupo de desconocidos, generando la preocupación en vecinos por un aumento de robos e incivilidades en el sector. El problema se resolvió en julio de 2023 con el desalojo de carabineros tras una orden judicial, operativo que terminó sin detenidos, ya que no se encontraron personas en el interior. Desde entonces, la Democracia Cristiana aumentó los esfuerzos para recuperar su sede en Valdivia. La presidenta regional del partido, Sayonara Yáñez, indicó que en los últimos meses se dedicaron a arreglar el sitio, cortando el pasto y limpiando el patio. A su vez, confirmó que el inmueble tiene deudas impagas que ascienden a 10 millones de pesos.
13: Nosotros la pudimos recuperar como a mediados de diciembre, a principios de diciembre del año pasado. Tiene deudas millonarias de luz y agua, más de 10 millones. Yo lo último que vi de la luz eran como 8 millones y el agua eran como 2 millones. Esa casa requiere reparaciones tanto como en la parte de por afuera. También hay palomas que llegan ahí.
1: La Diwanel afirmó que usaron la sede para reuniones entre militantes y elecciones internas, aunque reconoció que los encuentros tenían que realizarse de día o llevar linternas, ya que no tenían energía eléctrica en el inmueble. En el partido, quieren priorizar el pago de las deudas de servicios básicos para luego enfocarse en los arreglos estructurales. La intención, según la presidenta regional de la DC, es habilitar el espacio para reuniones internas o abrirlo a la comunidad para el desarrollo de actividades culturales, para lo cual han dialogado con vecinos y comerciantes del sector.
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1: A continuación, un resumen internacional preparado por nuestro medio asociado Radio Francia Internacional.
14: El fenómeno El Niño se reforzará en los próximos meses y durará hasta febrero, advierte la Organización Meteorológica Mundial. La Agencia Climática de la ONU llamó este jueves a los países a prepararse para un episodio muy fuerte que podría incluso romper récords de temperaturas en la superficie del Océano Pacífico. Así lo aseguraba este jueves Celeste Saulo, secretaria general del organismo.
15: This forecast show.
16: Estas previsiones muestran una probabilidad excepcionalmente alta de casi el 100% de que el niño se mantendrá hasta febrero de 2027. Las temperaturas subsuperficiales del océano están excepcionalmente altas. En algunas zonas se reportan temperaturas 8 grados Celsius más altas de lo habitual en agosto. Esto significa que existe una gran cantidad de aguas oceánicas muy cálidas que alimentarán la intensidad del niño.
15: The intensity of El Niño.
14: Era Celeste Saulo, secretaria general de la Organización Meteorológica Mundial. Y también en materia climática, Francia informa que acaba de vivir un verano sin precedentes, el más caluroso desde que se tienen registros, desde 1900. Así lo informó este jueves la ministra de Transición Ecológica, Monique Barru. El país europeo ha sido duramente azotado de junio a agosto por olas de calor anormalmente altas, sequía y devastadores incendios forestales. Irán atacó este jueves objetivos militares estadounidenses en Kuwait mientras se reanudan las ofensivas cruzadas. Los guardianes de la revolución iraní prometieron vengar la muerte de 4 personas por un ataque de Washington durante una boda el pasado martes en el sur del país. Por otro lado, los mercados de petróleo volvieron a tambalear ante la incertidumbre de la guerra en Medio Oriente, con un 1,24% de aumento en el barril de crudo de Brent. En otro frente de conflicto, Estados Unidos negocia con Ucrania para otorgarle una licencia de fabricación de interceptores Patriot. Así lo declaró el secretario de Estado estadounidense Marco Rubio a la cadena Fox News. Volodymyr Zelensky venía pidiendo hace meses estos interceptores para reforzar su defensa aérea de cara al invierno y mientras Rusia intensifica sus ataques diarios sobre Kiev. Y el gigante de los semiconductores Nvidia adquirirá la plataforma de inteligencia artificial Hugging Face por un monto de más de 12 mil millones de dólares. Hasta aquí la información en RFI.
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8: Las 7 y 27 minutos.
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Buen viernes para todos, bienvenidos a la edición de cierre de semana de Radio Sport Noticias a través de la Deportiva de Chile para todo el país en producción de Media Digital Sports a través de las antenas de la red de medios unidos en todo Chile a lo largo y a lo ancho de nuestra patria y en internet en www.mediosunidos.cl y las webs de las distintas emisoras que nos retransmiten como es habitual. Como día viernes vamos a hacer la previa respectiva de la fecha, señoras y señores, amigas y amigos. Entonces, ahora con la música del grupo Cinema y los Locos Rayados, le damos apertura a este programa de Radio Sport Noticias para día viernes. Comenzamos el programa revisando lo que será la fecha de Primera División. Claro, partimos obviamente por el fútbol grande de Chile y esto tendrá nuestro campeonato para la jornada del día de hoy. Sí, pues, aunque la fecha arranca hoy mismo, la 22, con el partido entre Deportes Concepción y el Audax Club Esportivo Italiano, a partir de las 8:30 en el Esterro Arrebolledo, Piero Massa será el árbitro de aquel partido. Don Piero Massa. En jornada de día sábado, desde las 5:30 de la tarde, Everton Universidad Católica en Sausalito, José Cabero, el árbitro del encuentro. 8 de la noche, la U Coquimbo Unido en el Estadio Nacional, día sábado. 20 horas, por cierto, estaremos

0: con ese encuentro, o se dará con, se llevará a cabo ese encuentro. Cristian Garay, el árbitro del cotejo. Día domingo, 12:30, Deportes La Serena, Ñublense, Sector Jona, el árbitro en la portada. 14:45, O'Higgins, La Calera, en el teniente Franco Jiménez, será el árbitro del partido. A partir de las 5 de la tarde en el Esterro Arrobolledo, Gastón Filip dirigirá Huachipato Colo Colo. A las 7:30 de la tarde, Palestino se mide a la Universidad de Concepción en el Estadio Municipal de La Cisterna. Fernando Béjar, el árbitro del partido. Y el día lunes, a contar de las 8 de la noche, Limache Cobresal en el Lucio Fariña Fernández. Matías Riquelme, el árbitro del partido, para cerrar la fecha de primera. Algo de musiquita de Lionel Richie para pasar al ascenso y el calendario de partidos de la Liga de Ascenso por este fin de semana. Hay harto partido en día viernes en el ascenso. Atención, va a estar entretenida la apertura hoy de la segunda liga en importancia de nuestro país. Fecha 24, 6 de la tarde, Santiago Wander, Deportes Iquique. En el Lucio Fariña Fernández, Mario Salvo será el árbitro del encuentro. 18 horas también del viernes, Rangers Deportes Temuco, en el fiscal Juan Lara Luco, el árbitro del encuentro. 20 horas 30 minutos, Puerto Montt Curicó Unido, en el Chinquihue, Miguel Araos será el árbitro de ese cotejo. Día sábado 5 de septiembre a las 12:30, Magallanes San Felipe en el Muni de San Bernardo. Matías Asadi Quintana, el árbitro del encuentro. 3 de la tarde, Santa Cruz Unión Española en el Joaquín Muñoz García. Juan Sepúlveda será el árbitro del partido. 5:30 de la tarde, San Luis Cobreloa en el Lucio Fariña Fernández. Reiniero Alvarado será el árbitro del encuentro. Jornada sabatina, 8 de la noche, San Marcos de Arica, Deportes Copiapó en el Ditborn. Francisco Gaguero, el árbitro del encuentro, para dejar en jornada dominical el partido entre Deportes Antofagasta y Deportes Recoleta en el Calvo y Bascuñán. Rodrigo Rivera, el árbitro del partido que cierra la jornada del ascenso. Atención, oído país, en esta oportunidad les contamos también lo que traerá la fecha de la segunda profesional. Solamente 3 partidos. Sí, pues, la fase final buscando al campeón. Vamos a ver lo que pasa ahí con los que están buscando ser campeón. A partir de las 3:30 del sábado, en el Municipal de Lo Barnechea, juegan Santiago City con Connacional, Cristian Galás, el árbitro del encuentro. En el Estadio Tucapel Bustamante Lastra de Linares juegan Deportes Linares y Colchagua. Rodrigo Farías, el árbitro del encuentro, el día sábado a las 4 de la tarde. Domingo 6 al mediodía, Brujas de Salamanca, Provincial Osorno, en el Estadio Municipal de Salamanca, cancha número 2. El árbitro será Camilo Riquelme Aquebeque. Le cuento de una pasadita cómo está la cosa en la segunda. Deportes Linares está puntero de la fase campeón con 7 puntos. Segundo con Connacional con 6. Tercero Trasandino con 5. Cuartos Santiago City y Provincial Osorno con 4 puntos. Sexto Brujas de Salamanca con 3. Y último Colchagua con 1. Ahí está la fase de del torneo por el campeonato. El torneo por el descenso, para evitar el descenso, la liguilla del descenso, Fecha 5, jornada de domingo, 3 de la tarde. General Velázquez, Real San Joaquín, en el estadio Augusto Rodríguez de San Vicente de Tahuatahua, con el arbitraje de Diego Yáñez. A las 4 de la tarde del día domingo, Rengo Santiago Morning, en el Municipal de Rengo, arbitra Agustín Valenzuela Chamorro. Y el día lunes 7 de septiembre, en el estadio Diaguita de Ovalle, a las 6 de la tarde, Provincial Ovalle, Atlético Colina, con el arbitraje de Brenda Cisterna Rivera. La liguilla de abajo del descenso de la segunda profesional tiene a Rengo puntero con 10 unidades, segundo el Morning con 6, tercero Lota con 5, cuarto General Velázquez con 4, quinto Provincial Ovalle y Real San Joaquín con 2, y último Atlético Colina solamente con una unidad. ¿Ah? Ahí está entonces la situación de los clubes en la segunda división profesional. Le hicimos esa revisión porque no habíamos hablado últimamente de la segunda división profesional. Tenemos nota del ascenso. Sí, tenemos nota del ascenso porque tuvimos la oportunidad de escuchar las declaraciones del técnico curicano Damián Muñoz, quien obviamente tuvo sus declaraciones en la previa del partido que disputará el elenco de Curicó Unido en el sur del país frente al equipo de Deportes Puerto Montt. Vamos entonces con aquello inmediatamente. Esto dijo Damián Muñoz en la previa del viaje a Puerto Montt. Lo contamos de inmediato en nuestro programa del día de hoy.
1: Claramente tenemos que sumar la 3, tenemos que en cierta manera ir mejorando siempre los aspectos, ¿no? Yo hablaba siempre de mejorar la presentación del partido anterior. Y bueno, va a estar duro, difícil allá con un rival también que se hace fuerte en su casa, que también juega en un terreno de juego que también ellos lo conocen muy bien. Pero independientemente de eso, nosotros más que nada tenemos que estar bien ordenados, organizados, más que nada en la parte defensiva. Y después en ataque, bueno, buscar más que nada las variantes que podamos tener para poder lastimar al rival, para poder generar ocasiones de gol, más que nada. Y bueno, para poder sumar, más que nada, que es importante para nosotros de aquí a que termine el torneo. No, yo creo más que nada en el orden defensivo nuestro, en poder sostener los ataques de ellos, porque ellos de local, uno ve los partidos, siempre salen los primeros 15, 20 minutos, salen con todo, mucho volumen ofensivo, mucha profundización por banda centro. Entonces nosotros tenemos que estar muy aplicados ahí. Y después la parte futbolística, ir comprendiendo dónde están los espacios, más allá que nosotros estuvimos un rival que en cierta manera lo podemos estudiar 5, 6, 10 partidos para atrás, pero en cierta manera el partido con nosotros va a ser diferente porque son jugadores diferentes, son planteamientos distintos.
0: Las palabras de Damián Muñoz en la previa del partido entre Puerto Montt y Curicó Unido en el estadio Chinquihue. Obviamente estaremos muy atentos a lo que suceda con ese partido que va a ser el que abra la jornada del ascenso junto con el partido de Santiago Wander también, que estaremos atentos a resultados y todo como es tradicional en nuestro programa, en una semana que no ha sido fácil para el cuadro albirrojo porque se supo la salida de Juan Pablo Gómez del plantel curicano. Los dirigentes del cuadro albirrojo le pidieron a Juan Pablo Gómez si podía reconsiderar su medida, su opción de abandonar el club, pensando obviamente en la posibilidad de poder quizá mantenerse en el club pese a los problemas personales que ha manifestado. De hecho, el desarrollo de la estadía de Juan Pablo Gómez, que llegó obviamente como refuerzo, pero lamentablemente no ha tenido buena situación, ¿no? Me parece que el hecho de que no fuera considerado como titular lo ha perjudicado, si se puede plantear aquello, porque él quería ser titular y da la impresión que no ha logrado estar digamos a nivel de lo que se esperaba de él en el cuadro albirrojo. Así que en lo que respecta a la formación probable de ambos equipos para el partido de la jornada de hoy, el cuadro puertomontino, que viene de un delicado momento porque acumula 5 partidos sin conocer de triunfos. En su último duelo cayó 3-1 ante Deportes Temuco, el cuadro albiverde. Vamos ahora a revisar cómo anda la actualidad de Curicó Unido, para contarles también a ustedes, aparte de lo que estábamos hablando, también vive un presente irregular donde registra un triunfo, 2 empates y 2 derrotas en sus últimos 5 partidos. El último de ellos fue frente a Deportes Recoleta, elenco con el cual empató en la Granja sin goles. La última vez que se vieron las caras puertomontinos y curicanos fue el 25 de abril, cuando en el Estadio de la Granja los curicanos se impusieron por 2-1 al equipo del Velero. Potenciales o probables formaciones del cuadro de Puerto Montt: Luis Ureta en la portería, Kevin González, Ariel Morales, Maximiliano Riveros, Byron Nieto, Juan José Jaime, Alexis Isabela, Kevin Igaña, Cristóbal Vargas, Richard Paredes y Brian Taiba, todos dirigidos por Emilio Mancilla. Por su lado, el equipo de Damián Muñoz, a quien escuchábamos recientemente, formaría con Damián Tello en la portería, Christopher Medina, Rodrigo Colombo, Gabriel Sarrea y Ronald Guzmán en la defensa. Enzo Ormeño, Henry Sangüesa, Javier Retamales, Joaquín Alfaro, Yane Aliaga y Mauro López. Esa sería la probable formación del elenco curicano en Puerto Montt. Partido que usted podrá escuchar a través de la Deportiva de Chile y la Red de Medios Unidos, junto con el comienzo de el ascenso. Ahí está, por supuesto, parte de lo que tiene que ver con lo que hemos estado conversando, y también, por supuesto, lo que nos contaba nuestro compañero Marco Esteban Llano Molina, quien va de camino a la ciudad sureña, obviamente. Sí, va en viaje porque va a estar con nosotros en la transmisión que vamos a estar desarrollando del partido. Bueno, seguimos pensando, por supuesto, en lo que tiene que ver con la fecha y los diferentes temas de información, y vamos de inmediato con la noticia importante, por cierto, de lo que tiene que ver con el fútbol. Bocinha será titular ante Huachipato en Colo-Colo. Bocinha fue titular en la práctica de este jueves y esa decisión de Ortiz también tiene un trasfondo contractual relevante. Fue apenas un entrenamiento, pero bastó para encender la conversación en Pedrero. Fernando Ortiz dispuso que Bocinha fuera titular en la práctica del jueves, relegando a la banca a Gabriel Maureira, quien venía siendo el indiscutido portero de Colo-Colo en el torneo nacional. La sorpresa se instaló a falta de 2 prácticas para el partido del domingo ante Huachipato. El resto del equipo mantiene su base habitual, aunque con ajustes obligados en otras posiciones. Javier Correa no estará por suspensión, mientras Jonathan Villagra y Joaquín Sosa podrían quedar afuera por precaución tras sus molestias en la fecha anterior, siendo reemplazados por Maximiliano Romero, Iván Román y Alonso Holguín. La decisión no es solamente táctica, tiene un trasfondo contractual relevante. Según se reveló, el arquero caboverdiano firmó por 6 meses con la posibilidad de renovar automáticamente por un año más, siempre y cuando dispute al menos el 50% de los minutos considerados desde su debut ante Unión Española. Si Colo Colo llega hasta la final de Copa Chile, este periodo podría abarcar 1.710 minutos en total, lo que le exigiría al portero disputar al menos 885 minutos para activar la extensión. Su contrato también contempla un salario mensual de $47.000 y una cláusula de salida espejo de $600.000. A falta de dos entrenamientos, el equipo formaría con Bocinha en el arco, Iván Román, Arturo Vidal y Alonso Holguín en defensa, Jason Rojas, Víctor Felipe Méndez, Álvaro Madrid, Diego Ulloa y Lautaro Mastrán en el medio campo, para dejar a Leandro Hernández y Maximiliano Romero en el ataque. El cacique se medirá el domingo ante Huachipato a las 5 de la tarde en el Esterro Arrebolledo de la ciudad de Concepción. Interesante lo de la posible y potencial titularidad de Bocinha, que se lo informamos obviamente como es tradicional. Separamos entonces la información colocolina ahí con la música de Celine Dion. Seguimos, vamos a pasar ahora a la actualidad de la Universidad de Chile, que quiere volver al triunfo ante Coquimbo Unido, ante su gente en el Estadio Nacional, pero durante el último tiempo se ha polemizado reiteradamente sobre los métodos de Fernando Gago en la manera de plantear los partidos y desemplantear también lo que tiene relación con cómo trabaja en la semana, de que no entrega un once tentativo, no hace fútbol en la semana de tal manera que los cronistas que cubren a la uno tengan la información cercana de punto claro, etcétera, etcétera. Todo aquello está tamizado, por cierto, por ese tipo de comentarios. Pero vamos a ver lo que dice precisamente en ese contexto Fernando Gago defendiendo su metodología de trabajo.
2: Una relación es magnífica con los chicos, un diálogo constante, los entrenamientos son muy buenos. La información, de dónde sale y cómo la dicen, no tengo que por qué estar aclarando a cada rato cosas. Fútbol se hace todos los días.
3: Pero sin los titulares que van a ir.
2: ¿Es para ustedes o para el equipo? ¿La quieren saber ustedes la formación? Entonces hay un montón de cosas donde se busca y se quiere decir o se busca el conflicto. Hace dos semanas atrás entrenaba de la misma manera. Hace seis años que soy entrenador, entreno de la misma manera. Tuve 8 años, 7 años en Europa, me entrenaron de la misma manera. Entonces, buscar el conflicto, buscar algo sobre una derrota es muy fácil. Yo tengo las cosas muy claras. Entrenamos todos los días, hacemos partidos de fútbol todos los días.
0: Los colegas que van habitualmente a reportear a la U, y de hecho hemos tenido información de eso con Valentina, siempre se sorprenden de cómo los trata Fernando Gago. No es que los trate mal, pero tiene otra metodología de trabajo que es totalmente distinta a la de anteriores entrenadores de la Universidad de Chile. Bueno, se mosquea un poco Fernando Gago también cuando le preguntan por las metodologías de trabajo y el estilo de entrenamiento. Es algo, entre comillas, tradicional que se mosquee de esa manera Fernando Gago. El técnico de la Universidad de Chile, ahí poniendo paño frío y dando calma para que no, nadie se vuelva loco. Todo tranquilidad, ¿cierto? Vamos a ver si efectivamente ocurre lo que podría llegar a suceder. Seguimos con más noticias en el último tramo de nuestro programa del día de hoy. Hay noticias respecto de Darío Osorio, que se gana un puesto en el Crystal Palace. Sí, ya tiene asegurada la participación internacional en su nuevo equipo. Recordemos que el formado con la Universidad de Chile ya entrena con sus nuevos compañeros para preparar su debut, que podría ser este fin de semana cuando su equipo debute y visite al Fulham por la tercera fecha de la Premier League. En medio del espere, el oriundo de Hijuelas recibió una buena noticia, aunque en el ámbito internacional, porque el Crystal Palace lo inscribió en la Europa League 26-27. Pierre Sage inscribió al chileno entre los 22 jugadores de la lista de buena fe para la competencia, confirmando que el extremo nacional tiene un rol concreto en los planes del entrenador francés. La decisión es significativa considerando que varios jugadores de mayor renombre quedaron fuera de la nómina para la competencia continental. Para confeccionar la nómina de 22 jugadores, Sayé debió tomar decisiones difíciles y dejar fuera a figuras del plantel. Entre los excluidos para la Europa League están los seleccionados Chadi Riad y Jefferson Lerma, además de Evan Gessan, Cheikh Doucouré, Remy Matthews, Javier Gozo y Mateus Franza. Así que ahí está el primer desafío europeo con la inscripción en la Europa League del ex jugador del Midland de Dinamarca. Ahora deberá aclimatarse rápidamente a un nivel de competencia significativamente más exigente y demostrar que los atributos que Sayé describió pueden trasladarse al fútbol inglés y al fútbol europeo en particular. Seguimos con más información, por cierto, para entregarles a ustedes para esta ocasión. Vamos con más noticias. Rápidamente les contamos algo de la información que tiene que ver con las elecciones en la ANFP. Prontamente ya hay tribunal electoral para definir al sucesor de Pablo Milad. El Consejo de Presidentes aprobó a los tres integrantes del Tribunal Electoral que certificará el resultado de la elección del 19 de noviembre. Este jueves se desarrolló un Consejo de Presidentes en la ANFP, instancia en la que se tomó la primera determinación concreta tras haberse fijado la fecha de las elecciones del directorio para el próximo 19 del mes de noviembre. Serán tres los miembros del Tricel aprobados por la mayoría de los clubes presentes en la reunión desarrollada en la sede de Quilín. Según se informó, Gabriel Rebolledo, ex director de la ANFP como representante de Deportes Puerto Montt, es uno de los tres nombres que conforman el Tricel. Lo acompaña Carlos Lavé, quien hasta el 2023 integró la primera sala del Tribunal de Disciplina, y Patricia Chac, quien presidió hasta el 2023 el Tribunal de Disciplina del Fútbol Femenino hasta ese mismo año 2023. Será la primera elección presidencial del fútbol chileno bajo el marco de la nueva Ley de Sociedades Anónimas Deportivas, que exige la separación definitiva entre la Asociación Nacional de Fútbol Profesional y la Federación de Fútbol de Chile. El cambio de mando está fijado efectivamente para enero del 2027. Y hasta ahora, el nombre de Jorge Guawi, presidente de Palestino, ha sonado con fuerza para suceder a Milad, ya que confirmó que no buscará a Pablo Milad la reelección. Así que ahí está la opción, ¿eh? Corre con ventaja Jorge Guawi. Con esta información cerramos el trabajo de esta jornada y los invitamos cordialmente a quedarse en nuestra sintonía, por supuesto a estar atentos a las transmisiones del fin de semana, y un gran abrazo para todos y tengan un muy buen descanso. Hasta el lunes, chau chau.
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5: Las 7 y 58 minutos.
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5: Las 8 y un minuto.
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A mí también. Jefe, ¿está conforme con su sueldo? Yo, banana.

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0: Las 8 y 27 minutos.
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0: Las 8 y 55 minutos.
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0: Las 9 y 27 minutos.
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Lanzai, Pedro Capó, Georgie Noriega, Rec 808, Shadow Towers, Puerto Rico.

0: las 9:55.
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0: las 10 y 26 minutos.
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0: Las 10 y 56 minutos.
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0: Las 11 y 28 minutos.
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0: las 11 y 55 minutos.
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1: Las 12 y 26 minutos.
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0: Las 12 y 55 minutos.
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0: Damas y caballeros, compatriotas, amigos todos, estamos aquí reunidos para celebrar y dar comienzo al Año Internacional de la Felicidad. Con el lema,
1: soy pobre pero estoy contento,
0: queremos simbolizar toda una disposición, un ánimo excelente de nuestra gente, que sin duda desmiente categóricamente todo lo que se ha dicho e inventado sobre nosotros, la noble comarca Villa Feliz.

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0: 1:28.
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0: 1:57.
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0: Buen viernes para todos, bienvenidos a la edición de cierre de semana de Radio Sport Noticias a través de la Deportiva de Chile para todo el país en producción de Media Digital Sports a través de las antenas de la red de medios unidos en todo Chile a lo largo y a lo ancho de nuestra patria y en internet en www.mediosunidos.cl y las webs de las distintas emisoras que nos retransmiten como es habitual. Como día viernes vamos a hacer la previa respectiva de la fecha, señoras y señores, amigas y amigos. Entonces, ahora con la música del grupo Cinema y los Locos Rayados, le damos apertura a este programa de Radio Sport Noticias para día viernes. Comenzamos el programa revisando lo que será la fecha de primera división. Claro, partimos obviamente por el fútbol grande de Chile y esto tendrá nuestro campeonato para la jornada del día de hoy. Sí, pues, aunque la fecha arranca hoy mismo, la 22, con el partido entre Deportes Concepción y el Audax Club Esportivo Italiano, a partir de las 8:30 en el Esterro Arrebolledo, Piero Massa será el árbitro de aquel partido. Don Piero Massa. En jornada de día sábado, desde las 5:30 de la tarde, Everton Universidad Católica en Sausalito, José Cabero, el árbitro del encuentro. 8 de la noche, la U Coquimbo Unido en el Estadio Nacional, día sábado. 20 horas, por cierto, estaremos con ese encuentro, o se llevará a cabo ese encuentro. Cristian Garay, el árbitro del cotejo. Día domingo, 12:30, Deportes La Serena Ñublense, sector Jona, el árbitro en la portada. 14:45, O'Higgins, La Calera, en el teniente Franco Jiménez, será el árbitro del partido. A partir de las 5 de la tarde en el Esterro Arrebolledo, Gastón Filip dirigirá Huachipato Colo Colo. A las 7:30 de la tarde, Palestino se mide a la Universidad de Concepción en el Estadio Municipal de La Cisterna. Fernando Béjar, el árbitro del partido. Y el día lunes, a contar de las 8 de la noche, Limache Cobresal en el Lucio Fariña Fernández, Matías Riquelme, el árbitro del partido para cerrar la fecha de primera. Algo de musiquita de Lionel Richie para pasar al ascenso y el calendario de partidos de la Liga de Ascenso por este fin de semana. Hay harto partido en día viernes en el ascenso. Atención, va a estar entretenida la apertura hoy de la segunda liga en importancia de nuestro país, fecha 24, 6 de la tarde, Santiago Wander, Deportes Iquique, en el Lucio Fariña Fernández, Mario Salvo será el árbitro del encuentro. 18 horas también del viernes, Rangers Deportes Temuco en el Fiscal, Juan Lara Luco, el árbitro del encuentro. 20 horas 30 minutos, Puerto Montt, Curicó Unido en el Chinquihue. Miguel Araos será el árbitro de ese cotejo. Día sábado, 5 de septiembre a las 12:30, Magallanes San Felipe en el Muni de San Bernardo. Matías Asadi Quintana, el árbitro del encuentro. 3 de la tarde, Santa Cruz Unión Española en el Joaquín Muñoz García. Juan Sepúlveda será el árbitro del partido. 5:30 de la tarde, San Luis Cobreloa en el Lucio Fariña Fernández. Reiniero Alvarado será el árbitro del encuentro. Jornada sabatina, 8 de la noche, San Marcos de Arica, Deportes Copiapó en el Didborn. Francisco Gaguero, el árbitro del encuentro, para dejar en jornada dominical el partido entre Deportes Antofagasta y Deportes Recoleta en el Calvo y Bascuñán. Rodrigo Rivera, el árbitro del partido que cierra la jornada del ascenso. Atención, oído país, en esta oportunidad les contamos también lo que traerá la fecha de la segunda profesional. Solamente 3 partidos. Sí, pues, la fase final buscando al campeón. Vamos a ver lo que pasa ahí con los que están buscando ser campeón. A partir de las 3:30 del sábado, en el Municipal de Lo Barnechea juegan Santiago City con Connacional, Cristian Galás, el árbitro del encuentro. En el Estadio Tucapel Bustamante Lastra de Linares juegan Deportes Linares y Colchagua, Rodrigo Farías, el árbitro del encuentro, el día sábado a las 4 de la tarde. Domingo 6 al mediodía, Brujas de Salamanca, Provincial Osorno, en el Estadio Municipal de Salamanca, cancha número 2. El árbitro será Camilo Riquelme Aquebeque. Le cuento de una pasadita cómo está la cosa en la segunda. Deportes Linares está puntero de la fase campeón con 7 puntos. Segundo con Connacional con 6. Tercero Trasandino con 5. Cuartos Santiago City y Provincial Osorno con 4 puntos. Sexto Brujas de Salamanca con 3. Y último Colchagua con 1. Ahí está la fase del torneo por el campeonato. El torneo por el descenso, para evitar el descenso, la liguilla del descenso, fecha 5, jornada de domingo 3 de la tarde, General Velázquez, Real San Joaquín, en el estadio Augusto Rodríguez de San Vicente de Tahuatahua, con el arbitraje de Diego Yáñez. A las 4 de la tarde del día domingo, Rengo Santiago Morning, en el Municipal de Rengo, arbitra Agustín Valenzuela Chamorro. Y el día lunes 7 de septiembre, en el Estadio Diaguita de Ovalle, a las 6 de la tarde, Provincial Ovalle, Atlético Colina, con el arbitraje de Brenda Cisterna Rivera. La liguilla de abajo del descenso de la segunda profesional tiene a Rengo puntero con 10 unidades. Segundo el Morning con 6, tercero Lota con 5, cuarto General Velázquez con 4, quinto Provincial Ovalle y Real San Joaquín con 2 y último Atlético Colina solamente con 1 unidad. Ahí está entonces la situación de los clubes en la segunda división profesional. Le hicimos esa revisión porque no habíamos hablado últimamente de la segunda división profesional. Tenemos nota del ascenso. Sí, tenemos nota del ascenso porque tuvimos la oportunidad de escuchar las declaraciones del técnico curicano Damián Muñoz, quien obviamente tuvo sus declaraciones en la previa del partido que disputará el elenco de Curicó Unido en el sur del país frente al equipo de Deportes Puerto Montt. Vamos entonces con aquello inmediatamente. Esto dijo Damián Muñoz en la previa del viaje a Puerto Montt. Lo contamos de inmediato en nuestro programa del día de hoy.
1: Claramente tenemos que sumar la 3, tenemos que en cierta manera ir mejorando siempre los aspectos, ¿no? Yo hablaba siempre de mejorar la presentación del partido anterior y bueno, va a estar duro, difícil allá con un rival también que se hace fuerte en su casa, que también juega en un terreno de juego que también ellos lo conocen muy bien, pero independientemente de eso nosotros más que nada tenemos que estar bien ordenado, organizado, más que nada en la parte defensiva. Y después en ataque, bueno, buscar más que nada las variantes que podamos tener para poder lastimar al rival, para poder generar ocasiones de gol, más que nada y bueno, para poder sumar, más que nada, que es importante para nosotros de aquí a que termine el torneo. No, yo creo más que nada en el orden defensivo nuestro, en más que nada en poder sostener los ataques de ellos, porque ellos de local, uno ve los partidos, siempre salen los primeros 15, 20 minutos, salen con todo, mucho volumen ofensivo, mucha profundización por banda centro. Entonces nosotros tenemos que estar muy aplicados ahí. Y después la parte futbolística, ir comprendiendo dónde están los espacios, más allá que nosotros estudiemos un rival, que en cierta manera lo podemos estudiar 5, 6, 10 partidos para atrás, pero en cierta manera el partido con nosotros va a ser diferente porque son jugadores diferentes, son planteamientos distintos.
0: Las palabras de Damián Muñoz en la previa de el partido entre Puerto Montt y Curicó Unido en el estadio Chinquihue. Obviamente estaremos muy atentos a lo que suceda con ese partido, que va a ser el que abra la jornada del ascenso, junto con el partido de Santiago Wander también, que estaremos atentos a resultados y todo, como es tradicional en nuestro programa, en una semana que no ha sido fácil para el cuadro albirrojo, porque se supo la salida de Juan Pablo Gómez del plantel curicano. Los dirigentes del cuadro albirrojo le pidieron a Juan Pablo Gómez si podía reconsiderar su medida, su opción de abandonar el club, pensando obviamente en la posibilidad de poder quizá mantenerse en el club pese a los problemas personales que ha manifestado. De hecho, el desarrollo de la estadía de Juan Pablo Gómez, que llegó obviamente como refuerzo, pero lamentablemente no ha tenido buena situación, ¿no? Me parece que el hecho de que no fuera considerado como titular lo ha perjudicado, si se puede plantear aquello, porque él quería ser titular y da la impresión que no ha logrado estar, digamos, a nivel de lo que se esperaba de él en el cuadro albirrojo. Así que en lo que respecta a la formación probable de ambos equipos para el partido de la jornada de hoy, el cuadro puertomontino, que viene de un delicado momento porque acumula 5 partidos sin conocer de triunfos. En su último duelo cayó 3-1 ante Deportes Temuco, el cuadro albiverde. Vamos ahora a revisar cómo anda la actualidad de Curicó Unido, para contarles también a ustedes, aparte de lo que estábamos hablando, también vive un presente irregular donde registra un triunfo, 2 empates y 2 derrotas en sus últimos 5 partidos. El último de ellos fue frente a Deportes Recoleta, elenco con el cual empató en la Granja sin goles. La última vez que se vieron las caras puertomontinos y curicanos fue el 25 de abril, cuando en el Estadio de la Granja los curicanos se impusieron por 2-1 al equipo del Velero. Potenciales o probables formaciones del cuadro de Puerto Montt: Luis Ureta en la portería, Kevin González, Ariel Morales, Maximiliano Riveros, Byron Nieto, Juan José Jaime, Alexis Isabela, Kevin Igaña, Cristóbal Vargas, Richard Paredes y Brian Taiba, todos dirigidos por Emilio Mancilla. Por su lado, el equipo de Damián Muñoz, a quien escuchábamos recientemente, formaría con Damián Tello en la portería, Christopher Medina, Rodrigo Colombo, Gabriel Sarrea y Ronald Guzmán en la defensa. Enzo Ormeño, Henry Sangüesa, Javier Retamales, Joaquín Alfaro, Yane Aliaga y Mauro López. Esa sería la probable formación del elenco curicano en Puerto Montt. Partido que usted podrá escuchar a través de la Deportiva de Chile y la Red de Medios Unidos, junto con el comienzo de el ascenso. Ahí está, por supuesto, parte de lo que tiene que ver con lo que hemos estado conversando y también, por supuesto, lo que nos contaba nuestro compañero Marco Esteban Llano Molina, quien va de camino a la ciudad sureña, obviamente. Sí, va en viaje porque va a estar con nosotros en la transmisión que vamos a estar desarrollando del partido. Bueno, seguimos pensando, por supuesto, en lo que tiene que ver con la fecha y los diferentes temas de información, y vamos de inmediato con la noticia importante, por cierto, de lo que tiene que ver con el fútbol. Bocinha será titular ante Huachipato en Colo-Colo. Bocinha fue titular en la práctica de este jueves y esa decisión de Ortiz también tiene un trasfondo contractual relevante. Fue apenas un entrenamiento, pero bastó para encender la conversación en Pedrero. Fernando Ortiz dispuso que Bocinha fuera titular en la práctica del jueves, relegando a la banca a Gabriel Maureira, quien venía siendo el indiscutido portero de Colo-Colo en el torneo nacional. La sorpresa se instaló a falta de dos prácticas para el partido del domingo ante Huachipato. El resto del equipo mantiene su base habitual, aunque con ajustes obligados en otras posiciones. Javier Correa no estará por suspensión, mientras Jonathan Villagra y Joaquín Sosa podrían quedar afuera por precaución tras sus molestias en la fecha anterior, siendo reemplazados por Maximiliano Romero, Iván Román y Alonso Holguín. La decisión no es solamente táctica, tiene un trasfondo contractual relevante. Según se reveló, el arquero caboverdiano firmó por 6 meses con la posibilidad de renovar automáticamente por un año más, siempre y cuando dispute al menos el 50% de los minutos considerados desde su debut ante Unión Española. Si Colo-Colo llega hasta la final de Copa Chile, este periodo podría abarcar 1.710 minutos en total, lo que le exigiría al portero disputar al menos 885 minutos para activar la extensión. Su contrato también contempla un salario mensual de $47.000 y una cláusula de salida espejo de $600.000. A falta de 2 entrenamientos, el equipo formaría con Bocinha en el arco, Iván Román, Arturo Vidal y Alonso Holguín en defensa, Jason Rojas, Víctor Felipe Méndez, Álvaro Madrid, Diego Ulloa y Lautaro Mastrán en el medio campo, para dejar a Leandro Hernández y Maximiliano Romero en el ataque. El cacique se medirá el domingo ante Huachipato a las 5 de la tarde en el Esterro Arrebolledo de la ciudad de Concepción. Interesante lo de la posible y potencial titularidad de Bocinha, que se lo informamos, obviamente, como es tradicional. Separamos entonces la información colocolina y con la música de Celine Dion. Seguimos, vamos a pasar ahora a la actualidad de la Universidad de Chile, que quiere volver al triunfo ante Coquimbo Unido, ante su gente en el Estadio Nacional, pero durante el último tiempo se ha polemizado reiteradamente sobre los métodos de Fernando Gago en la manera de plantear los partidos y desemplantear también lo que tiene relación con cómo trabaja en la semana, de que no entrega un 11 tentativo, no hace fútbol en la semana de tal manera que los cronistas que cubren a la uno tengan la información cercana de punto claro, etcétera, etcétera. Todo aquello está tamizado, por cierto, por ese tipo de comentarios. Pero vamos a ver lo que dice precisamente en ese contexto Fernando Gago defendiendo su metodología de trabajo.
2: Una relación es magnífica con los chicos, un diálogo constante, los entrenamientos son muy buenos. La información, de dónde sale y cómo la dicen, no tengo que por qué estar aclarando a cada rato cosas. Fútbol se hace todos los días.
3: Pero sin los titulares que van a ir.
2: ¿Es para ustedes o para el equipo? ¿La quieren saber ustedes, la formación? Entonces hay un montón de cosas donde se busca y se quiere decir o se busca el conflicto. Hace 2 semanas atrás entrenaba de la misma manera. Hace 5 años, 6 años que soy entrenador, entreno de la misma manera. Tuve 8 años, 7 años en Europa, me entrenaron de la misma manera. Entonces, a ver, buscar el conflicto, buscar algo sobre una derrota es muy fácil. Yo tengo las cosas muy claras. Entrenamos todos los días, hacemos partidos de fútbol todos los días.
0: Los colegas que van habitualmente a reportear a la U, y de hecho hemos tenido información de eso con Valentina, siempre se sorprenden de cómo los trata Fernando Gago. No es que los trate mal, pero tiene otra metodología de trabajo que es totalmente distinta a la de anteriores entrenadores de la Universidad de Chile. Bueno, se mosquea un poco Fernando Gago también cuando le preguntan por las metodologías de trabajo y el estilo de entrenamiento. Es algo, entre comillas, tradicional que se mosquee de esa manera Fernando Gago. El técnico de la Universidad de Chile, ahí poniendo paño frío y dando calma para que nadie se vuelva loco. Todo tranquilidad, ¿cierto? Vamos a ver si efectivamente ocurre lo que podría llegar a suceder. Seguimos con más noticias en el último tramo de nuestro programa del día de hoy. Hay noticias respecto de Darío Osorio, que se gana un puesto en el Crystal Palace. Sí, ya tiene asegurada la participación internacional en su nuevo equipo. Recordemos que el formado con la Universidad de Chile ya entrena con sus nuevos compañeros para preparar su debut, que podría ser este fin de semana cuando su equipo debute y visite al Fulham por la tercera fecha de la Premier League. En medio de la espera, el oriundo de Hijuelas recibió una buena noticia, aunque en el ámbito internacional, porque el Crystal Palace lo inscribió en la Europa League 26-27. Pierre Sage inscribió al chileno entre los 22 jugadores de la lista de buena fe para la competencia, confirmando que el extremo nacional tiene un rol concreto en los planes del entrenador francés. La decisión es significativa considerando que varios jugadores de mayor renombre quedaron fuera de la nómina para la competencia continental. Para confeccionar la nómina de 22 jugadores, Sayé debió tomar decisiones difíciles y dejar fuera a figuras del plantel. Entre los excluidos para la Europa League están los seleccionados Chadi Riad y Jefferson Lerma, además de Evan Gessan, Cheikh Doucouré, Remy Matthews, Javier Gozo y Mateus Franza. Así que ahí está el primer desafío europeo con la inscripción en la Europa League del ex jugador del Midland de Dinamarca. Ahora deberá aclimatarse rápidamente a un nivel de competencia significativamente más exigente y demostrar que los atributos que Sayé describió pueden trasladarse al fútbol inglés y al fútbol europeo en particular. Seguimos con más información, por cierto, para entregarles a ustedes para esta ocasión. Vamos con más noticias. Rápidamente les contamos algo de la información que tiene que ver con las elecciones en la ANFP. Prontamente ya hay tribunal electoral para definir al sucesor de Pablo Milad. El Consejo de Presidentes aprobó a los 3 integrantes del Tribunal Electoral que certificará el resultado de la elección del 19 de noviembre. Este jueves se desarrolló un Consejo de Presidentes en la ANFP, instancia en la que se tomó la primera determinación concreta tras haberse fijado la fecha de las elecciones del directorio para el próximo 19 del mes de noviembre. Serán tres los miembros del Tricel aprobados por la mayoría de los clubes presentes en la reunión desarrollada en la sede de Quilín. Según se informó, Gabriel Rebolledo, ex director de la NFP como representante de Deportes Puerto Montt, es uno de los tres nombres que conforman el Tricel. Lo acompaña Carlos Lavé, quien hasta el 2023 integró la primera sala del Tribunal de Disciplina, y Patricia Chac, quien presidió hasta el 2023 el Tribunal de Disciplina del fútbol femenino hasta ese mismo año 2023. Será la primera elección presidencial del fútbol chileno bajo el marco de la nueva ley de sociedades anónimas deportivas, que exige la separación definitiva entre la Asociación Nacional de Fútbol Profesional y la Federación de Fútbol de Chile. El cambio de mando está fijado efectivamente para enero del 2027. Y hasta ahora, el nombre de Jorge Guawi, presidente de Palestino, ha sonado con fuerza para suceder a Milad, ya que confirmó que no buscará a Pablo Milad la reelección. Así que ahí está la opción, ¿eh? Corre con ventaja Jorge Guawi. Con esta información cerramos el trabajo de esta jornada y los invitamos cordialmente a quedarse en nuestra sintonía. Por supuesto, a estar atentos a las transmisiones del fin de semana. Y un gran abrazo para todos y tengan un muy buen descanso. Hasta el lunes. Chau, chau.
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5: Las 2 y 29 minutos.
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0: Las 2 y 56 minutos.
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0: Las 3 y 26 minutos.
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0: Las 3 y 57 minutos.
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0: Las 4 y 25 minutos.
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0: lo tenéis listo el fuego, ¿no? El carbón.
1: Me cagan con el carbón, güey. La cara de la
0: huevo, no va
2: a poder. Hola y bienvenidos. Llega a tiempo.

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0: las 4 y 56 minutos.
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0: las 5 y 25 minutos.
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0: Así es, somos Radio Sport desde las canchas. Día viernes 4 de septiembre de 2026. Hoy día tenemos Liga de Ascenso con dos duelos tremendamente interesantes. El primero debería estar por comenzar en unos minutos más y es el que enfrentarán a los elencos de Santiago Wanderers, el local Deportes Iquique, la visita, partido programado para las 18 horas 6 de la tarde. Y posteriormente a las 20 horas vamos a estar con el duelo entre Deportes Puerto Montt, el local Curicó Unido, la visita, partido programado para las 20:30. Relato en directo desde el Estadio Bicentenario Chinquihue de Puerto Montt, de Marco Esteban Llano Molina. Producción Mega Digital y Radio Sport. Así que vamos a estar con el fútbol de ascenso el día de hoy. Pero también hay otros duelos que están contemplados para esta jornada y que vamos a estar revisando. Fíjese que, por ejemplo, por Liga de Primera, hoy a las 20:30, Deportes Concepción enfrentará a Audax Club Esportivo Italiano en el Estadio Esther Roa Rebolledo de la capital penquista. Eso por Liga de Primera el día de hoy. Pero también a la misma hora, mientras nosotros vamos a estar con Santiago Wanderers Deportes Iquique desde Playa Ancha, con el trabajo de nuestros compañeros de Estadio Portales Valparaíso, a la misma hora, a las 18 horas 6 de la tarde, el conjunto de Rangers de Talca sigue en la pelea por no descender. En esta oportunidad frente al Indio Pige, frente a Deportes Temuco. Encuentro pactado para las 18 horas 6 de la tarde. Estos son los encuentros que están contemplados para el día de hoy. Don Rodrigo Jara, ¿cómo le va?
1: Muy buenas tardes, querido Emilio, gusto de saludarte.
0: El gusto es mío, por favor, no me lo quite.
1: No, nunca se lo voy a quitar, si usted sabe que soy muy respetuoso de las tradiciones de nuestro equipo. Interesante lo que contabas recién, ¿eh? Porque hablabas con pleno detalle de lo que vamos a vivir. Ya Marco Esteban ya se encuentra en Puerto Montt, para que la gente quede tranquila. Marco, ya luego de hacer una tournée por el sur, le faltó pasar por Valdivia, ¿no?
0: Pasó por Osorno, pero no pasó por Valdivia.
1: Temas de la ruta, Emilio, ¿eh? Temas exclusivamente de la ruta, porque nosotros ya a futuro tenemos pensado poder ir y hacer algo allá en vivo con usted también, así que no se preocupe, ¿eh? Algo podremos intentar hacer.
0: Usted avisa y adaptamos la casa acá.
1: Llegamos golpeando con los pies, sí, siempre, ¿eh? Vamos a llegar.
0: Está en Puerto Montt, eso es lo que importa.
1: Sí, pues Marco ya está listo en Puerto Montt, se va a ir a ubicar en un rato más ya al Chinquihue. Le pedimos por interno un desafío y estamos esperando que lo cumpla ese desafío dentro de la medida de lo posible, para dejar constancia de que estuvo en el estadio donde se juega
0: fútbol. Menciona el desafío, por favor.
1: Profesional en el estadio más austral del mundo. No, el desafío es que se saque una foto, aunque sea de lejos, desde la cabina que muy gentilmente la organización del partido nos ha asignado. Vamos a ver, pero confiamos bastante en algunos contactos que hemos hecho en la interna, así que ahí estamos trabajando para usted. El desafío es el siguiente: Marco Esteban tiene que sacarse una foto donde se vea el micrófono de Media Digital Sports, que viene siendo como la representación del trabajo de Medios Unidos y de la Deportiva de Chile, y se tiene que ver de fondo, adivine qué, si estamos en Puerto Montt, ¿qué es lo que le pedimos
0: a Chancho Lorenzo?
1: El Chancho Lorenzo, claro, porque si se logra esa fotografía, va a quedar de foto de perfil por lo menos una quincena en las redes sociales de Media Digital Sport, ¿eh? Así que nos da lo mismo los tres puntos, son circunstancias de fútbol, da exactamente lo mismo, pero la foto con la foto de fondo con el Chancho Lorenzo, por lo menos para dejarla de fondo de perfil un par de semanas, sirve. Así que muy, muy contentos y además muy emocionados por poder hacer una transmisión desde el estadio donde se juega fútbol profesional más austral del mundo, mi querido Emilio.
0: Así que vamos a estar atentos ahí. Vamos a estar atentos ahí con lo que nos vaya contando Marquito.
1: Exacto.
0: El bicentenario Chinqui.
1: Y él va a ser, de hecho, él va a narrar el partido por el tema que hemos aplicado de. Primero que nada, como buen bilardista, yo digo siempre una cosa: hay que respetar las costumbres. ¿Eh? Las cábalas no existen, pero hay que respetar las costumbres. Y otra cosa que. Para que la gente tenga narración en vivo y en directo en tiempo real desde el lugar donde se debe contar, así que ahí estamos muy contentos de poder hacer primero que llegar a Puerto Montt y vamos a ver con mucha mucha fe y mucha alegría poder llevarles a ustedes este partido con este estreno internacional y estreno también en primera B de las nuevas plataformas de trabajo de nuestro equipo y todo lo que estamos desarrollando en este fin de semana, que es muy especial para nosotros en la Deportiva de Chile y también en todos los medios unidos, querido. Oye,
0: espero y confío que Marquito, ya que le queda a medio camino entre Puerto Montt y Chinquihue, que por lo menos se haya ido a alimentar antes del partido ahí a Angelmó.
1: No, sí, el hombre afortunadamente tiene. Si algo aprendió de la metódica de cómo hay que hacer un día de partido, es que hay que llegar bien alimentado. Claro, hay que llegar con el Morphy bien ejecutado antes del estadio, sobre todo, antes de entrar al estadio, sobre todo si uno va de visita. De local no es tanto problema porque hasta el Morphy se puede hacer después, pero de visita, cuando los periodos son menos largos, es necesario que lo haga. Tú comentabas, según lo que alcancé a escuchar antes de entrar al aire, la situación.
0: Los partidos del claro. día, los cuales ya los revisamos, y precisamente vamos con los partidos para mañana sábado, que algunos también van a hacer transmisión de la Deportiva de Chile.
1: Correcto, vamos,
0: dele nomás. Empezamos con Liga de Primera, jerarquía manda.
1: No, está bien. Te sabe que también transmitimos mucho de la Liga de Primera nosotros siempre.
0: Claro. La Liga de Primera, mañana hay dos.
1: ¿Qué tenemos para mañana?
0: Y los dos van a hacer transmisión de la Deportiva de Chile. Primero, 17:30 horas, en el Estadio Sausalito de Viña del Mar. Producción de nuestros compañeros de Golazo UCB Radio.
1: Sí, agradecerle muy, muy especialmente a Carlos Campos y al equipo de Golazo que nos ha permitido recoger. Hemos estado trabajando con ellos para coordinar la transmisión del día de mañana, así como con todos los equipos, así que un gran abrazo para todos ellos y felices también de poder mañana, agrandar la red.
0: Así que mañana 17:30 horas el partido, transmisión de la Deportiva de Chile a partir de las 5 de la tarde.
1: Sí, señor.
0: Universidad Católica. Y arreglón seguido.
1: Tras cartón venían los antiguos.
0: Exactamente. O como se diría antiguamente.
1: Ajá.
0: Función doble.
1: Exactamente. ¿No? La famosa función doble.
0: Que termina Everton Católica y nos vamos al Estadio Nacional Julio Martínez Prádanos para el encuentro que enfrentarán al local Universidad de Chile y la visita a Coquimbo Unido. Producción de nuestros compañeros y amigos de RRC Deportes de la Radio Riquelme de Coquimbo.
1: Claro que sí, pues por supuesto ahí el trabajo de todo un gran equipo y grandes colegas y compañeros de trabajo que se han subido a este carro don Pedro Antonio Castillo, el profe Daniel y todo el equipo de RRC Deportes ahí en la Riquelme de Coquimbo, que nos va a permitir llevarles la emoción de un partido de la Universidad de Chile desde otra perspectiva, ¿eh? Que va a ser algo nuevo para la gente que sigue la Deportiva de Chile.
0: De hecho se salvó Coquimbo porque venía de una serie de derrotas importantes.
1: Entonces, exacto, lo tuvimos.
0: Viene, digamos, con un pequeño impulso a enfrentar al romántico viaje, así que está interesante ese partido. Liga de Ascenso, también hay varios partidos contemplados para mañana. 12:30 horas, Magallanes Unión San Felipe, es en ese estadio que le gusta tanto Topito, ahí el de San Bernardo.
1: No, es que ahí quedó parte de mi cadera, por eso me gusta a mí el estadio San Bernardo.
0: A las 15 horas, este es el favorito de Marquito Llano, ¿no? Se siente como en casa, Santa Cruz Unión Española.
1: Sí, pues ahí tiene un palco VIP especial, Marco Esteban Llano.
0: Especial ahí en el Joaquín Muñoz García.
1: Hizo de local Curicó mucho tiempo, así que por eso, para que la gente entienda, como el público se renueva, siempre contamos el tema porque...
0: No tiene que ver con todo.
1: Exacto.
0: 17:30 horas, San Luis de Quillota, en el Bicentenario Lucio Fariña, recibe a Cobreloa.
1: Sí, interesante partido ese en dos frentes. Frente número uno, Cobreloa, que está peleando mantener la punta. Recordemos que la comparte con Santiago Wanderers. Estamos con 41 unidades. Todavía, por si acaso, no ha comenzado el partido allá en Quillota. Así que estamos en espera de la señal de nuestros compañeros de las Portales de Valpo. Cuente más, mi querido Emilio.
0: Y de hecho, 20 horas para mañana, San Marcos de Arica recibe al mundialista Carlos Dibon a Deportes Copiapó. Para cerrar las jornadas sabatinas de la Liga de Ascenso.
1: Esos partidos, para pasar el aviso completo, ya que estamos pasando aviso, todos los partidos que usted nombró van a ir por la señal de Media Digital Sports en la radio. Así que atención a las señales repartidas, señal 1, señal 2, van a estar ahí atentas con la transmisión de los partidos, ¿ah? Una aclaración técnica, ya que hablaste del ascenso. Curicó Unido en la tabla de posiciones ya tiene los 3 puntos restados, es decir, cuenta con 21 unidades, porque mucha gente nos preguntaba hasta hace poco rato por redes sociales si efectivamente en los portales las tablas que aparecen cuentan con el descuento de Curicó Unido en los puntajes. Sí, efectivamente ya están descontados los 3 puntos. Hay que salir a recuperar esos 3 puntos en alguna parte. Esperamos que luego de pasar a saludar al Chancho Lorenzo, Marco se traiga los 3 puntos de vuelta que tanto necesitamos, ¿eh? Así que cuénteme el otro partido.
0: No importaban tanto los 3 puntos como el Chancho Lorenzo, pero la verdad es que sí, los 3 puntos.
1: Claro.
0: Si se trae la foto con el Chancho Lorenzo y los 3 puntos de vuelta,
1: mejor todavía.
0: Curicó, tanto mejor.
1: Aunque se los ponga un poquito triste nuestro compañero Juan Rafael Maldonado, pero bueno, así es la vida. Dijo alguno por ahí.
0: El tiempo.
1: Dale.
0: Mi querido Topito. La jornada del domingo, donde también tenemos partidos a cubrir en la Deportiva de Chile.
1: ¿Qué va a pasar el domingo?
0: El domingo, Liga de Primera. Ese día nos va a tocar madrugar, entre comillas. Porque vamos a iniciar la jornada dominical con el encuentro entre Deportes La Serena y Ñublense de Chillán. El partido pactado para las 12:30 horas.
1: Tenemos horario de misa en esa ocasión.
0: Será transmisión de la Deportiva de Chile, producción de Puro Fútbol de Radio Interactiva, a partir del mediodía.
1: Va a venir con almuerzo, dijo el payador el otro día.
0: Después, 14:45 en el Teniente de Rancagua, o como le gusta decir a Leito Mora, el Parque El Teniente.
1: Exactamente.
0: O'Higgins de Rancagua, Unión La Calera. Después, a las 17:05 de la tarde, Huachipato recibe a Colo Colo va a ser transmisión de la Deportiva de Chile desde las 16:30 con el equipo de Fusión Deportiva.
1: Encabezado por Yarcus Pérez y su pandilla.
0: Con nuestro amigo Yarcus Pérez Gatara.
1: Exacto. Yarcus Pérez y su pandilla van a estar todos ahí matriculados en el.
0: La bandita de Yarcus Pérez va a estar.
1: Exacto.
0: Va a estar amenizando el partido entre Huachipato y Colo Colo el domingo desde las 16:30.
1: Yarcus Pérez y la gran orquesta, dijo alguno por ahí.
0: Y a las 19:30 el partido cierra la jornada dominical Palestino con la U de Conce. En el ascenso hay varios que figuran acá pospuestos. A ver si tengo por acá a la vista.
1: No, yo tengo el único partido para día domingo del ascenso, el Antofagasta Recoleta.
0: Y varios que están pospuestos. Es decir, el único que aparece programado es el de Antofagasta con Recoleta.
1: Sí, es el único programado por la jornada 24. Porque si sacamos la cuenta, están todos distribuidos entre hoy viernes, que hay tres. Están los partidos del sábado, que hay tres también. Y está el partido del día domingo. ¿Ah? Así que ahí está la aclaración. Porque en el horario de... No, son cuatro partidos los que hay el día sábado. Por ende, están todas las franjas horarias absolutamente ocupadas en ese contexto, querido Emilio. Dígame.
0: Nos vamos a Playa Ancha porque estamos en la hora.
1: Sí.
0: Conectamos entonces con los compañeros de Estadio Portales Valparaíso para lo que será el encuentro entre Santiago Wanderers, el local Deportes Iquique, la visita, y lo escuchamos a través de la Deportiva de Chile.
1: Correcto, nos encontramos más tarde. Chau.
2: Valparaíso. Saludamos ahora sí porque se viene el fútbol a quien tiene responsabilidad de relatos con la emoción de siempre, como ya es característico en la Primera de Chile, Guillermo Beck. ¿Cómo te va? Buenas tardes.
3: ¿Qué tal, Claudio Díaz? ¿Todo listo? ¿Todo dispuesto? Saludar también a Patricio Leal, al Control Master, a todos ustedes quienes sintonizan, siguen el devenir del decano del fútbol chileno. Está todo listo, está todo dispuesto, gran marco de público. Tenemos buen ambiente, tenemos lindo partido, tendremos los goles. Eso esperamos todos, señoras y señores. Señoras y señores, va a comenzar el fútbol. Será de ahora más, sí o no, nos vamos. 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Vivimos, sentimos y disfrutamos. Santiago Wanderers, el puntero, recibe Deportes Iquique. Y tú lo vives como siempre por Estadio Portales.
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3: La pelota rápidamente la tiene el conjunto wanderino, que movió, y tal como decía Claudio Díaz, hacia el norte ataca el conjunto de Iquique, hacia el sur lo hace el conjunto de los Dragones Celestes. La pelota la tiene Axel Herrera y el balonazo largo, la pelota y el taco que no funcionaba por parte de Joaquín de Silva, la recupera rápidamente el conjunto de los Dragones Celestes. Desde el fondo viene saliendo el Barba, venía Ledesma, que tiene que apoyarse más atrás con quien viste de rojo, con pantalones negros, que es Daniel Castillo, que impacta con la pierna zurda. A su espalda están los Panzers, los que juraron que nunca el decano iba a jugar solo por siempre.
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3: Las 18 horas, las 6 de la tarde con un minuto, 52 segundos, acá en el compromiso, en el sintético de Lucio Fariño Fernández, Claudio Díaz, que puede ser determinante para el campeonato incluso, porque hoy está jugando el querido Wanderito, y mañana San Luis recibirá a Cobreloa.
2: Claro que sí, en ese mismo recinto deportivo donde está trabajando Estadio Portales, el conjunto de San Luis va a recibir al conjunto de Cobreloa, los punteros, los que esperan llegar directamente al fútbol grande, al fútbol de la Primera División.
3: La pelota la tiene Silva jugando cortito y al pie, otra vez con Pedro, viene Pedro P, viene Navarro, la juega cortita y al pie, la busca Vicente, viene Vargas, rápidamente Vargas girando sobre su eje, no puede entre tres, lo tiene que apoyar Pedro Navarro, limpia todo el conjunto wanderino, pero con falta en ataque por parte de Vicente Vargas, tiro libre Claudio Díaz y favorece a la visita.
2: Sí, una fuerte entrada del hombre de Santiago Wander en contra de, me parece que es el jugador Espinosa de Santiago Wander de Valparaíso. Le mueven la pelota y es esta jugada Pato Leal donde llegan y pisan en los tobillos de los jugadores, algo muy tradicional en el fútbol moderno.
5: Sí, una jugada muy fea, muy dolorosa, ¿eh? Los jugadores, obviamente, que cuando acometen esta intervención, a veces no calibran lo que significa el daño que le están haciendo a un profesional que eventualmente está jugando como rival, pero son todos profesionales de fútbol y debiera haber un mayor respeto. A veces esto es solamente fortuito.
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3: Revienta esa pelota afuera cuando atacaba Vicente Vargas. Yo tenía miedo de que llamaran al VAR, como ha sido característico. No lo hizo así Cristian Garay, no lo llamó a Mario Salvo, y el saque lateral es ofensivo para el conjunto Caturro en 2.40, 2.50 ya desde el primer tiempo. No se hacen daño, no hay visible en el placar, 0-0 lo empatan Wanderers y Quique, el inicio de la fecha. Y tú lo ves como siempre por estar en Portales junto a un gran equipo técnico, y bueno, con Claudio Díaz, con todo, por supuesto, con Luis Salinas, con Patricio Leal, el nombre del video propio, perdía las alturas. Cristóbal, venía Ponce, sale desde el fondo el conjunto iquiqueño, el balonazo largo es de quién, de Felipe, de Espinosa, quería ganar el chanchito, oink oink, la viene perdiendo el chanchito, la recupera Portilla, gana en las alturas el capitán, aquí está el pelado, el de siempre, el sentimiento Caturro, el corazón, ganaba Felipe, ahora lo bajaron al conjunto porteño, lo bajaron al número 16 a Pedro Navarro, y el tiro libre es defensivo para el Caturro.
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3: Se alcanzó a recuperar y está, porque está el sentimiento de todo un equipo, y está Byron Martínez jugando con Felipe. Felipe abre por el sector derecho con Cristóbal Villarroel, jugando con Axel Herrera, cortita y el pie atraviesa campo antagónico. El control orientado es bueno, muy bueno de Alexander. Viene Dubó, apila rival Dubó, sigue Dubó, se hace camino al andar Dubó, la limpia, cuidado, abre por el sector izquierdo, viene Vicente. Vicente puede percutar, se hace camino Vicente, le robaron la marca, le vienen trabando la pelota. Aquí viene saliendo desde el fondo Concha, Concha y Ledesma abre por el sector derecho, la va a buscar nuevamente, viene el conjunto iquiqueño a través de Byron Barrera, tiene que volver más atrás donde aparece Brian Garrido, cortito y al pie donde aparece Orellana, tiene que volver más atrás con Concha, la viene tocando nuevamente con Garrido y Concha la va a cambiar completamente por el sector izquierdo donde aparece destapado, tiempo y espacio, la adormece, le pone una almohada el número 11 que es el chanchito. Aquí viene Álvaro Ramos limpiando el juego más atrás, volviendo a territorio propio, ahora atraviesan al campo antagónico a través del número 18, a través de Brian Garrido, en tres cuartos del territorio propio de Santa Wander jugando, y ataca el conjunto iquiqueño en 4.50, nos hacen daño, aguanta el conjunto Caturro, sigue, dígase el árbitro del compromiso, la pelota vuelve a tener el conjunto de los Dragones Celestes, la va a buscar nuevamente, viene Joaquín, viene Pereira, el centro de Pereira, el cabezazo, un caramelo, y a Byron le gusta el caramelo.
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3: 5 minutos de este primer tiempo dentro del área propia, estaba Aaron Martínez, la juega con Felipe, pero nuevamente para Martínez, abre por el sector derecho, viene saliendo Villarroel, balón dominado, cargado por el sector derecho, atraviesa campo antagónico, fabricado la línea, no se va la pelota, no se va reclamada, todo, el banco dirigió técnicamente por quién, por Hernán, por Peña, vuelve más atrás Martínez, la juega con Felipe, que los hace salir, pero con pausa, con calma, no se apuren muchachos, no hay que caer en la desesperación. Viene nuevamente el número 14, que es Ponce jugando con Felipe, y el balonazo largo, apunta, dispara, luego busca Camarda, aguanta bien, pero primero gana Ledesma y Concha, viene Vargas aguanta la marca, viene nuevamente Cristóbal dentro del área, bicicleta de Ponce, la juega más atrás, otra vez, cuidado, viene el percutar, el rebote trabado por parte de Dylan Portilla, sin problemas para Daniel Castillo, Claudio Díaz.
2: Sin problemas, pero por lo menos se animó Dylan Portilla en esta última para Santiago Wander de Valparaíso. Un remate que puede contener el Dani Castillo. También se está jugando en el fiscal de Talca, o en la ciudad de Talca, mejor dicho, donde están empatando 0-0 el conjunto de Rangers y Deportes Temuco. Y en ese partido hay un hecho histórico, porque Campestrini, que es el portero de Rangers de Talca, batió el récord que se mantenía desde el año 74 como el jugador más longevo en jugar en la liga profesional chilena, superó el récord de Raúl Coloma.
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3: ¿Pato? ¿Pelota la tiene?
2: Dígame. Pato Leal, no sé si pudiste ver a Raúl Coloma como era este jugador de Ferroviarios, de Ferro Badminton.
5: No alcancé a verlo. Pero tengo a través de la revista Estadio una imagen de él en sus buenos momentos, jugando en Audax Italiano sobre todo, y algunas convocatorias que tuvo a la selección chilena.
3: Cristóbal, viene Ponce, se le entregaron a Portillo limpio para el sector izquierdo, dentro del área de Bermese, viene nuevamente Vicente, viene Vargas jugando, Pedro Navarro y el centro, el primero, y de Porquero fue gol, qué milagro se acaba de salvar. Y Quique, era inmejorable la posición, no sé si fue el sol, no sé si fue una hormiga cabezona, no sé si pasó un aerostático, cuéntame todo Claudio Díaz, porque de milagro no está ganando Santiago Wanderers, el milagro fue de Nortino, se lo acaba de perder el cuadro de Santiago Wanderers.
2: Esta fue clara, ya se anota para Santiago Wanderers de Valparaíso, la proyección por el sector izquierdo, el centro pasado para el segundo posta y aparece solo, sin marca, Dylan Portilla, me parece que la empalma con el tronco muy hacia atrás, con la pierna derecha, la pelota da en el travesaño, se salvó Iquique, llegó a fondo Wanderers.
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3: Lo quiere ganar Santiago Wanderers, 8:40 de este. El primer tiempo nos hace daño, lo vimos por portales. 0 para Wanderers, 0 para Iquique, la pelota la tienen con conjunto iquiqueño. A través del Edema, viene Franco, el Edema jugando más atrás con Concha. Concha larga por el sector derecho, viene perdiéndola. La gana el conjunto Caturro, la pelota se escapa fuera del límite del terreno de juego. Y el saque lateral en 9 es favorable para la visita.
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3: Viene saliendo rápidamente Byron Martínez, Axel Herrera Martínez, nuevamente la abre con Felipe, fuera del predio propio, saliendo del sector defensivo el conjunto Caturro, siempre en territorio propio, comanda, toma las banderas Felipe jugando más atrás con Villarroel la va a abrir nuevamente por el sector derecho, donde aparece Axel, prefiere atravesar campo antagónico, viene Axel, R y el balonazo largo buscando la Camarda, primero estaba Diego Orellana, la viene perdiendo desde el fondo Ledesma y el balonazo largo del defensor iquiqueño, la aguantaba el Chonchito, venía Ramos, la recupera Pereira, el ex Wanderino no puede, y Villarroel se hace del esférico en 10 minutos. Patricio Leal, ¿te gusta el partido?
5: El partido es bastante equilibrado hasta el momento, sin grandes oportunidades, ninguno de los dos arcos, por lo tanto es un juego más de medio campo en el que solamente Wanderers tuvo esta última oportunidad en el que perfectamente se podía haber puesto en ventaja, pero lamentablemente el jugador Caturro no pudo finiquitar.
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3: La pelota bajaron a Axel, le dieron fuerte Herrera, Claudio Díaz, fue el Chanchito, fue Ramos, en definitiva le dieron al número 15 a Martín Villarroel, que todavía está en el piso, todavía se retuerce de dolor.
2: Claro, el Chancho Ramos le dio un caballazo al jugador Martín Villarroel, se tocaba la cara, pero en definitiva fue en el pecho el contacto del hombre de Deportes Iquique con el hoy central de Santiago Wander de Valparaíso. Ya se pone en la vertical, juega Wander.
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3: Desde el fondo viene haciendo el juego. Aquí la pelota la viene teniendo Joaquín, viene Silva jugando más atrás, fuera del predio propio está Martínez. ¿Quién viste de naranjo con vivos negros? Otra vez Martínez, Felipe Martínez recibe con la zurda, entrega con la propia, por el sector diestro donde aparece nuevamente Villarroel con Silva de primera, atraviesa campo antagónico con Dylan, Portilla centraliza el juego limpio con Silva se la deja nuevamente a Cristóbal que se mete entre los volantes defensivos del conjunto Caturro, la limpia por el carril izquierdo, aquí la pelota la recibe con pierna zurda, viene Vicente, viene Vargas, el número 32 jugando nuevamente con Silva jugando con Ponce y el control orientado, el centro en dos tiempos, la va a buscar Camarda de primera, no bueno el control, la va a buscar nuevamente en segunda instancia, pero dominador absoluto del área, no fue bueno el control por parte de Camarda, el balón está en las manos seguras y tranquilas para salir con balón de bowling de Daniel Castillo.
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3: Centraliza el juego al conjunto iquiqueño, donde comienza el juego, donde comienza la mano, la pelota la tiene Brian Garrido, tiene que volver más atrás donde aparece Vicente, viene Concha, la juega con Orellana por el sector derecho, Concha nuevamente, tiene que volver tan atrás que la pelota la pertenece a Daniel, viene Castillo, controla en dos tiempos y entrega para el número 26 que es Franco, Ledesma nuevamente con Concha Garrido tiene la pelota entre los centrales del conjunto iquiqueño en los últimos metros del terreno y el balonazo largo, atraviesa campo antagónico, el cabezazo defensivo de Axel más alto que largo, lo va a complementar ahora Cristóbal, viene Ponce, la viene perdiendo, la gana nuevamente el número 24 Alexander, viene Dubo, la pierde, la juega en el no-look por parte de Joaquín, viene Pereira jugando nuevamente con el número 8, viene Venecia, la juega nuevamente con Pereira, Camarda le va fuerte a Pereira, 4 puntos buenos por un 18 sin ruedas, dice Camarda, la va a buscar nuevamente Vicente, viene Concha, la cambia completamente por el sector izquierdo, destapado le va a aparecer, cuidado que va a venir el centro al área, puede caer, prefieren volver más atrás porque está bien agrupado en el sector defensivo, conjunto Caturro, la viene perdiendo nuevamente el número 18, viene Brian Garrido, la limpia Dubó jugando con Silva larga por el sector derecho, atraviesa campo antagónico, pasa como microhielo el número 24, aquí está nuevamente Byron. Viene nuevamente el conjunto de Santiago Wander, se demoró 3 años y 2 días el conjunto de Santiago Wander, la falta en ataque, nadie se repite el compromiso que la pelota le pertenece a Quique, ya agárrate que no es bueno el control, no es bueno y es gracias de Thomas Jones y la vuelve a tener el conjunto Caturro a través de Pedro Navarro, la abre con Vicente por el sector izquierdo, último metro del terreno de juego en 14, puede ser minuto la suerte, el centro de Vicente, el cabezazo de Camarda que no llega y la pelota se pierde, se va por fuera los límites del terreno de juego. Del fondo para Iquique, Claudio.
2: Claro que sí, sigue llegando Santiago Wander de Valparaíso, explotando la banda izquierda del ataque de Santiago Wander a un centro muy pasado que no encuentra por ahora a Marcos Camarda. Se mantiene en 14 minutos, el 0 para Wander, 0 para Iquique.
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3: Le ganaba al quien vive, pero estaba offside, estaba adelantado, pero era encomiable. Extraordinario lo que hacía Sergio Felipe, Claudio.
2: Porque le ganaba la espalda a los centrales de Wander, el hombre de deportes Iquique, y se barrió prácticamente para quitarle la pelota. Estaba en posición de adelanto, pero buena acción del central de Santiago Wander de Valparaíso. 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
3: 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Hambre de ganar, hambre de triunfo, el conjunto Wanderino que lo está empatando en 16 minutos. Saludos para todos y todas quienes nos escuchan, sintonizan, siguen el devenir del decano del fútbol chileno, a todos aquellos que los pillaron en la locomoción colectiva, que los pillaron de vuelta de sus casas, de vuelta del trabajo. Aquí está vuelta nuevamente, la va a buscar Camarda, la aguanta Camarda, la viene de con Ledesma y el balonazo largo, viene jugando desde atrás Ledesma y viene saliendo en 16 minutos el conjunto iquiqueño. Cuando hay movimiento en el marcador, me llega, claro, tomaron la rienda y ojo que caballo pillado puede ser caballo alcanzado, Claudio.
2: Afírmate Santa Cruz, dicen por ahí. Gol de Rangers de Talca, que le está ganando a Deportes Temuco por 1-0 en 15 minutos.
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3: Y como diría la canción, la parte de abajo de la tabla está arde, papi. Y arriba también. Y será tiro libre. Se ve un buen momento para Santiago Wander. La orden del árbitro, el centro que va al área. Cuidado, viene Felipe. Muy alto, muy alto, muy alto. Llegaba hasta las nubes el pelado. El capitán, el corazón porteño, no pudo. Desde el fondo será para Castillo.
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2: Oye, Guillermo.
3: Dígame.
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3: Me imagino que usted igual irá por un lomito bailable.
2: Pero obviamente. Martínez me va a guardar un puesto, un asiento y se va a quedar
3: sí, hasta no, es en cabeza y anima el lomito bailable. Y la pelota la viene a buscar nuevamente. La juega, la gana, la viene saliendo. 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Saludos para el profe Jara que también nos escucha. La viene ganando en la primera de Chile, lo escuchamos. Atraviesa campo antagónico, 18 minutos, la pelota la tiene Vicente. Pasa como micro y era Vicente. Viene Vargas, enganche que viene, le deja pasar y no puede Cristóbal. La revienta con un velo ráfaga a propósito que se viene el 18, la viene sacando nuevamente Barbosa desde el fondo, la va a jugar nuevamente Ledema. Ledema la viene perdiendo, la recupera nuevamente el número 8, Venecia, y no son las asesinas. La pelota la viene a sacar nuevamente el conjunto de Quique en último metro del terreno de juego, propio el conjunto visitante. Los Panzer atrás, la bandera que flamea, los caqueños que juraron que nunca el decano del fútbol chileno iba a jugar solo. Cuidado y agárrate que no me gusta esta. Y viene el balonazo largo, lo van a buscar al Chanchito. No puede el chanchito, lo cuida muy bien Axel, la pelota abandona el límite del terreno, juega en 19 minutos, Patricio Leal, cambia algo el compromiso.
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3: Saliendo con Silva, Silva comanda las acciones del conjunto Gaturro, pisa con ropa y se enamora en la pelota Silva, la viene perdiendo, el regalo que viene, viene Venecia y Ramos, Venecia le pincha, la pelota se rehace del error el propio Silva y viene saliendo en tres cuartos del territorio, se juntaron los albañiles, pared perfecta, viene saliendo el conjunto Gaturro, la viene a buscar Camarda, se mete entre los centrales, la entrega y va a buscar en busca del gol, la va a buscar nuevamente el conjunto de Santiago Wander instalado por el sector izquierdo, viene Vicente, viene Vargas, el de siempre, la va a centralizar nuevamente con Cristóbal, viene Ponce, la va a usar, cuidado, el remate. Se avisó profundo, el latigazo generoso, bajaba de parte de Pedro Navarro y se salvó nuevamente el conjunto iquiqueño. Si esto fuera por puntos, si esto fuera la velada de Ibai, si esto fuera boxeo, estaría ganando el conjunto Gaturro. Pero como es fútbol, seguimos a cero, Claudio Díaz.
2: Y qué buena vista tiene Daniel Castro porque el remate de Cristóbal Ponce fue muy ajustado. De hecho, golpea en la parte superior de la malla del arco de Deportes Iquique. Me parece que ya a estas alturas, Patricio Leal, Santiago Wander está mereciendo la apertura de la cuenta.
5: Sí, podríamos decir como en el boxeo, por puntos, Wander está superando a Iquique, pero falta el gol, falta coordinar un poco más las jugadas de ataque. El equipo se muestra ganoso, pero todavía falta la puntada final.
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3: Cuidado, que viene el balonazo largo, va a llegar, no llegó, la pelota se pierde por el fondo. Quería buscarle el número 21, Felipe Espinosa. 21 minutos, fecha 24, lo vimos por portales, por radios, por .cl, por medios unidos, también .cl, por todos, para Chile, América y el mundo, lo vimos por portales, 0-0, no se hacen daño. 0 para el conjunto de Santiago Wander, 0 para Iquique.
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3: Aquí la pelota la hacemos también junto a Claudio Díaz, junto a Patricio, junto a Luis Salinas, junto al Bosco Comercial, por supuesto. También la pelota la viene sacando, la centraliza. Viene el pelado, viene nuevamente Sergio Felipe. La adormece, la controla con la pierna derecha. Viene Axel, erra y el balonazo filtrado, no podía encontrarlo. Camarda, ya ha parecido poco, pero acuérdate que una le va a quedar. Y la vuelve a anticipar, viene Villarroel, sale desde el fondo Villarroel, toma la bandera Villarroel, lo jalaron desde el piso, le dieron. Nada, dice el árbitro, el compromiso. Se levanta y anda, otra vez la pelota la vuelve a tener Dylan, Portilla, pisa la pelota girando sobre su eje, la juega nuevamente, lo bajaron al conjunto Caturro, nada dice el árbitro, el compromiso, se pincha, se pelea la pelota, no quiere complicaciones Dylan Portilla, la manda afuera, saque lateral defensivo para Iquique.
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3: Ahora sí, ahora sí. Y como decían los mexicanos, Claudio Díaz, y sí, sí.
2: Y sí, claro, puede ser ahora una buena opción para Santiago Wander de Valparaíso. Guillermo Beck, un tiro libre cargado por el sector de derecho. Esta pelota va a ir llovida al punto penal.
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3: Está Alexander, está Cristóbal. El 14 y el 24 esperan todos, se dan en o consejos, se agarran en besos dentro del área. Va a venir la orden de Mario, va a venir Salva, va a decir juegue, va a decir juegue. Silbato a la boca, viene Cristóbal Ponce, la jugada preparada, va a salir Castillo, viene el remate, sale Castillo mal, cuidado el remate. Arriba, arriba, arriba. Arriba, arriba, arriba, ocasión inmejorable. Salí a cazar mariposas, salí a cazar medusas con Bob Esponja, no es buena la salida del portero Castillo, le quedó a Portilla, era un caramelo y la mandó a Claudio Díaz.
2: Y lo que decíamos, pelota llovida al área de deportes Iquique, la va a buscar Daniel Castillo junto a Vicente Vargas. Sale muy mal el portero de deportes Iquique, queda la pelota dando bote con la pierna zurda. Le da Dylan Portilla, la pelota se fue desviada, otra llegada a fondo de Wander.
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3: El balonazo largo, el cabezazo defensivo de parte de Sergio Felipe, 25 minutos no se hacen daño, domina Wander, pero el fútbol es como la vida, hay veces que no sabe de justicia, hay que concretar, la pelota la viene sacando Silva, Silva jugando nuevamente con Villarroel, nuevamente con Dylan, viene Portilla, que se mete entre los centrales, la juega en la limpia, alarga por el sector derecho, extrema recursos, viene nuevamente Alexander, viene Dubó, centraliza el juego, viene Dubó, balón dominado, jugando con Portilla, Portilla Dubó, viene jugando con Navarro, Navarro Dubó, sigue Dubó, la va a cambiar completamente, la FL. Aquí aparece destapado Cristóbal, pegado a la banda por el sector izquierdo, la bicicleta, déjale, viene Freddy, turbina el pase, filtrado para Silva, Silva, Silva, Silva, Silva, Silva, Silva, gol.

0: Caturro, Caturro, Caturro, Caturro, Caturro, Caturro, SN San San San, bailan, cantan, ríen, gozan, gritan, gritan, gritan sin parar la bicicleta, la fantasía, la masterclass. Por parte del número 14, Cristóbal Ponce, arremetió fantasmalmente entre los centrales, se metió para romper filas, para romper líneas el número 8, Joaquín Silva, ante la salida Castillo, prefirió el toque sutil por encima, quería reventarle el defensor iquiqueño, la termina metiendo adentro, en 26 minutos, a una le tenía que quedar al conjunto guanderino, una le tenía que quedar al puntero de la B, el sueño más vivo que nunca, Santiago Wanderers 1... Y Quique nada.
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2: Y lo merecía Santiago Wanderers de Valparaíso. Gran jugada de Cristóbal Ponce, quien hace una diagonal de izquierda al centro, levanta la cabeza, ve que está ubicado Joaquín Silva, la pelota al vacío, lo entiende perfectamente el 8 de Santiago Wanderers, quien con un toque sutil no manda la pelota directamente, se cruza uno de los centrales de Deportes Iquique. Vamos a ver en definitiva si le dan el gol a Joaquín Silva o es autogol de Deportes Iquique. En lo concreto, Patricio Leal, totalmente merecido este 1-0 en 27 minutos.
3: Por supuesto, merecido para Santiago Wanderers. Veremos si el árbitro le da el gol al jugador Silva de Wanderers o bien a Espinosa, el número 21 de Iquique, que fue el último en tocar ese balón e introducirlo en su propia portería.
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0: Lo está ganando el puntero, lo está ganando Wanderers, lo escuchamos por la primera de Chile, festeja el puerto, festeja la gente, festeja el conjunto, Caturro y los Cerros, festeja el paraíso, Santiago Wanderers 1, Iquique 0 en 28 y es dominador, lo merece, lo tenía, le faltaba la chaucha para el peso y el balonazo largo de Villarruel para salir a atravesar el campo pantagónico, el cabezazo defensivo por parte del conjunto iquiqueño, nuevo cabezazo por parte del conjunto de los Dragones Celestes, viene saliendo Portillo, Portillo Dubó, la adormece con el pecho, el gol se me parece que va a ser autogol, porque no iba en dirección al arco por parte de Silva, la vuelve a atrapar Silva con la mano, le dice viernes, es por la noche, guárdela para más ratito, para celebrar si quiere, pero lo cierto es que hay juego desde el fondo para Iquique.
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0: 28 minutos, si la busca nuevamente Agustín, viene Venecia, tras el camino Venecia, Venecia no puede, le ponen la muralla verde, Dylan, la pelota afuera y el saque lateral es ofensivo para el conjunto de los Dragones Celestes, está adormecido, siente el golpe el conjunto del Dragón, 28 con 30, lo gana Wanderers por 1-0, autogol, autogol, autogol me parece a mí, será, pero la jugada es maestra por parte del número 14, por parte de Ponzi y de Silva, el toque sutil, la pelota la viene a buscar nuevamente Pereira, Pereira jugando más atrás nuevamente con Concha, Concha y el número 26 que Franco, le dejen más el lado, volver a Concha, Concha controla, peligroso la que hace el conjunto iquiqueño, abre y limpia por el sector derecho, viene nuevamente Diego, viene Orellana, la va a jugar, la tiene que volver nuevamente más atrás en territorio propio, viene Concha, gran marco de público, está ganando el conjunto Caturro, balonazo largo 29, lo van a buscar, cuidado, pero primero, desde el fondo adivine, el amigo de todos, el capitán, el corazón porteño, otra vez la saca Sergio Felipe.
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2: Guillermo,
0: dígame.
2: A destacar el público de Santiago Wanderers de Valparaíso, ¿eh? Se tuvo que desplazar de Valparaíso hasta Quillota para este compromiso, 6 de la tarde, pésimo horario, pésimo día para el compromiso, pero ahí está, más de 6.000 personas, calculo yo, en el Lucio Fariña.
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0: El porteño es algo distinto, es una raza especial, es una raza encomiable, es una raza con sentido de pertenencia. Valparaíso Wander, Wander Valparaíso, y el sueño está más vivo que nunca, el continental y el de subir a primera división, de donde Wander nunca debió salir, que reclamaban falta en contra del número 24, nada, dice el árbitro, el compromiso en contra de Berrora. Levántate y anda, levántese, ni ella me mintió tanto. La pelota la tiene Franco, le den la viene a jugar nuevamente. El conjunto tiene que volver, le cierra los caminos, y es tanto que le cierra los caminos que tienen que volver más atrás con Martínez. Martínez la abre para el sector izquierdo, y otra vez podrán buscarle los buses, podrán buscarle resquicios legales, pero este corazón guanderino es más grande que todos tus problemas juntos. Aquí nos olvidamos de todo, aquí nos olvidamos de los problemas de la semana, del quehacer diario. Aquí Wander nos da vida, nos da ilusiones, nos da emoción, nos da nuestro amor, nuestra relación más tóxica. Siempre estaremos junto al vagabundo amigo, y la pelota vuelve a tener el conjunto iquiqueño, la va a buscar nuevamente, gana Wander y es puntero en 31 minutos. Nos hace daño el conjunto de los Dragones Celestes, porque lo está ganando el conjunto Caturro con un golpe a la hegemonía. La pelota viene a buscar Franco, Ledema jugando con Pereira, cargado por el sector izquierdo defensivo, tiene que volver más atrás donde aparece Concha. 31 con 30, lo gana Caturro, balonazo largo, la van a buscar nuevamente para Ramos y Venecia, no pone el control, la pelota afuera, saque lateral defensivo para el conjunto Caturro.
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0: Quiero mi puerto y lo quiero. Con el Wander campeón canta toda la gente. Acá en Quillota viene Ledema. Siempre Franco Ledema. Viene a jugar nuevamente emocionada, acongojada la gente. Es algo distinto, ya lo decíamos, el balonazo largo la va a buscar Venecia. Venecia, el control no es bueno. La vuelve a buscar Venecia, pero está adelantado offside. Nuevamente, en 32 minutos, justifica el triunfo, Patricio Leal, el conjunto Caturro.
3: Absolutamente, hasta el momento el equipo Caturro es más que el visitante Iquique, y con ese autogol de Espinosa está teniendo entonces el marcador a su favor. En la medida que el equipo Caturro siga plasmando su juego, evidentemente que las posibilidades de ganar este partido son óptimas.
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0: Reclama la gente porque pedían que el saque lateral favorable al conjunto Caturro, no lo estima así. Mario Salvo, la pelota la vuelve a tener Concha. Viene Concha saliendo desde el fondo. Viene Vicente, la juega más atrás con Castillo. Castillo entrega por el sector izquierdo con pierna zurda. Salta y salta la gente de alegría. La vuelve a tener Castillo y Concha. Sale dentro del área todavía. La fecha 24, en el minuto 33. Lo está ganando el conjunto Caturro. El autogol, pero da lo mismo. Goles son amores, sino buenas razones. La pelota viene sacando nuevamente. Segundo los albañiles, pero es perfecta, pero el iquiqueño no puede. La aquí la va a ir a buscar. Viene Vicente, el control desorientado, no bueno. Le pincha la pelota, pero le favorece a Alexander Duboy Camarda. Camarda y Vargas. Y esa mano, qué atajadón, debe ser de las mejores atajadas que hemos visto en los últimos tiempos, Claudio Díaz. Hay córner para Caturro.
2: De principio a fin fue una gran jugada de Santiago Wander de Valparaíso. Primero, la gran habilitación de Marcos Camarda, casi de espalda, una contorsión con la pierna derecha para dejar solo a Vicente Vargas. Este le da de primera, de volea, pierna derecha, y termina todo con una gran contención del Dani Castillo.
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0: Aquí está el 14 y el 24. La zurda de Dubó, la derecha de Cristóbal. Sedanino Consejo, se agarran y lo beso. Lo escuchamos por portales, por radios, por .cl y Medios Unidos. Viene Cristóbal. Ponce el centro, el cabezazo, arriba defensivo, solamente dice que ganó arriba Dylan Portillo y Pedro Navarro, la pelota afuera, desde el fondo en 35, será para el conjunto de Iquique que lo pierde por 1-0.
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0: ¿Y a usted, don Claudio, le gusta el partido independiente del resultado?
2: Sí, es un partido entretenido, dinámico, principalmente por todo lo que está haciendo Santiago Wanderers de Valparaíso, que tiene totalmente controlado el mediocampo, no permite que Deportes Iquique entre en juego con lo que hace Garrido y Barrera, más Jones, que no han aparecido en este partido. Ha sido entretenido, independiente de la ventaja merecida de Wander, siento que es un partido dinámico y creo que Santiago Wander tiene todo para seguir aumentando el marcador.
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0: Oiga, y en 35 minutos me llega, claro, la información. El premio sibarítico al jugador más completo. ¿Tiene su candidato? Me menciona uno, me da una pincelada. ¿Quién le ha gustado? ¿Quién ha destacado, don Claudio?
2: Cristóbal Ponce, camiseta 14.
0: Y Patricio Leal.
3: Sergio Felipe.
0: Ahí está, ya tiene dos candidatos para el jugador sibarítico al jugador más

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1: Es el primero para el conjunto del Dragón y viene Agustín, sector derecho, pierna derecha, cuidarse, todos agarrados. Nadie se mueve sin que yo la sepa, señores. Dice el árbitro del compromiso dentro del área. Viene Venecia, el centro de Venecia, el cabezazo arriba, arriba, arriba, arriba. Se cuelga, se cuelga, se cuelga Martínez. Toma segundos valiosos. Desde el fondo respondrá el conjunto de Santiago Wanderers.
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1: Aquí la pelota en 38 minutos, lo sigue ganando el conjunto Caturro, Radio Sport.cl, Mediosunidos.cl. Y señoras y señores, usted lo vio como siempre por la primera de Chile, por el centro pasado. Afuera, afuera, afuera, afuera, afuera, afuera. Nuevamente Martínez sin problema. Nuevamente Martínez, el bueno. Byron desde el fondo para Santiago Wanderers.
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1: Aquí está nuevamente. Tengo un déjà vu, pero no lo voy a decir para no ser bufa, dicen los caballeros, los seguidores, por supuesto, del técnico argentino. Quiricocho, aquí la pelota la vuelve a tener Pereira, Pereira la va a volver al área. No puede nuevamente el conjunto de Iquique a través de Ramos, pero retrotrae la jugada. Demasiado tarde para mí, dejó jugar mucho el juez del compromiso. Para falta, es tiro libre en contra de Pereira y es tiro libre para Iquique, Claudio.
2: Por una fuerte entrada del jugador Cristóbal Ponce en contra de Joaquín Pereira. Le deja la pierna derecha al ex capitán de Santiago Wander. Tiro libre cargado por izquierda, por derecha, digo, favorece a Deportes Iquique.
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1: Algunos pedían bar. No le da, dice, no lo estima así necesario, por lo menos no lo han llamado a Mario Salvo, no lo llama Cristian, que no se comuniquen. En 39-30, lo sigue ganando el decano del fútbol chileno, abriendo la fecha 24 de la Liga de Ascenso, lo está ganando y está puntero, lo está ganando y el sueño sigue intacto. Aquí está en un gran marco de público, aquí viene el centro que va al área, cuidado, el cabezazo defensivo de Camarda. La busca nuevamente el conjunto de Deportes Iquique, que a través de Ledesma. Ledesma tiene que volver tan atrás que la pelota la lleva Castillo. En 39-40, viene Castillo, impactará con pierna zurda, atraviesa campo antagónico, la va a buscar nuevamente Pereira. No puede Pereira, la pelota la vuelve a tener nuevamente Pedro. Navarro la mete en las alturas, el control levantado es bueno de Vicente, pero ponían dos jugadores del conjunto iquiqueño. Y se equivoca, la regala Castillo, la roba Portillo, la larga por el sector derecho. Extrema recursos, nuevamente viene Sander Dubó y el enganche, viene Dubó, siempre Dubó, le va a pegar Dubó a las manos seguras de Castillo. Claudio Díaz,
2: buena llegada de Alexander Dubó, quien busca el ángulo, busca el perfil para el remate, le da un tanto débil, pero por lo menos avisó con ese remate del jugador número 24, Alexander Dubó, el hombre de Wander.
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1: 40-40-40, casi 41. Entramos en la recta final de este primer tiempo. Lo sigue ganando el conjunto Caturro cuando está offside el chanchito. Está offside Ramos, está en offside el capitán iquiqueño, frustrado, ofuscado. La línea ofensiva, la punta de lanza del conjunto de los Dragones Celestes. 41 minutos. Usted lo vive por Estadio en Portales junto a Radio Sport.cl y Mediosunidos.cl para Chile, América del Mundo, junto a Patricio Leal, junto a Claudio Díaz, por supuesto, junto a Luis Salinas, junto a Claudio Alvarado y el nombre del mío propio. Hacemos Wander 1 y Quique 0. Wander 6 puntero.
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1: Cabezazo arriba, la gana Ponce, viene el cabezazo hacia abajo, como dice lo Manuel, la vuelve a tener Cristóbal. Ponce, control orientado, masterclass, fantasía de Vicente. Viene Vicente, pasa como micro llena. le sacaron los discos a la micro y mandan al corner, corner, corner número 2 para el Caturro.
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1: Se va Nino Consejo, se agarra Nino Mesa, sector izquierdo viene Dubó, la zurda de Dubó, la derecha de Cristóbal, va a venir la orden de salvo, arriba, manos arriba, todos quieren el segundo, busca el segundo el guanderino, viene Dubó, el centro de Alexander, el cabezazo, cuidado, le queda a Felipe, viene Felipe, gana en las alturas, el cabezazo de Felipe, reclamaba un empujón, nada, dice el árbitro, el compromiso, juegue, 42-30, repone Quique.
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1: Va a reponer Castillo, 6.43, 18.43, cae el sol, cae la tarde, la Golden Hour, en Quillota, en la provincia, las plantas de la Chiriboya, lo está ganando el conjunto Caturro, está otra vez solo en la punta, qué lindo se ve hacia abajo, aquí la pelota la viene a buscar Axel, Herrera la viene sacando desde el fondo, el cabezazo defensivo del conjunto iquiqueño, por parte del número 21 de Felipe Espinosa, la pelota fuera en 43, saque lateral ofensivo para el Caturro. ¿Te gusta el partido, Patricio Leal?
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2: Pato, ¿está entretenido este partido?
3: Ahora sí, desde el punto de vista guanderino, sin duda que es óptimo que el equipo Caturro esté ganando. Y el equipo de Iquique, mediano.
1: Venía, prosiga, termine, porque viene Camarda. Dentro del área Camarda, le cerraba los caminos, va a levantar el centro Camarda, enganche que viene. Último metro, viene Camarda. Corre, ahora sí, Pato.
3: Sí, para finalizar el comentario, pienso que el equipo Caturro ha hecho las cosas mucho mejor que Iquique. Esto también a través de lo que significa el trabajo de Martínez, el portero Caturro, que no ha tenido grandes exigencias. Por lo tanto, el equipo porteño es un justo ganador hasta el momento.
1: The last time, the last minute, el último minuto del primer tiempo, el tercer corner, la juegan cortita, viene Silva. Silva nuevamente para Ponce la arma, viene Vicente, Vargas, arriba esa pelota, 44-30, lo gana el Caturro, repone desde el fondo, Quique.
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1: Dale las alturas a Axel Herrera, complementa todo con golpe de cabeza, viene Dubó. Dubó la viene jugando nuevamente con Chanchito, viene Ramos, y Venecia se hace caminar, andar entre cuatro, no puede. Le pone el pecho a la bala, caían fuerte. Cuatro puntos buenos para Felipe, que vuelve a quedarse con el balón en el conjunto iquiqueño. Tres más, y no jugamos más, Claudio.
2: Sí, tres minutos de adición, complicado el hombre de deportes Iquique, después de ese encontrón que tuvo con Sergio Felipe, que lo espera, estoy viendo el monitor acá, a Venecia, y le pone el hombro con el brazo pegado al cuerpo, sí. Ojalá que no llamen, porque fue una jugada donde levanta un poco el brazo izquierdo el central de Santiago Wander de Valparaíso.
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1: A mí en lo personal no creo que sea para expulsión porque va con el brazo pegado al cuerpo. No sé qué lo opinas tú, Pato.
3: Lo que pasa es que Felipe lo esperó. El jugador de Venecia se fue con toda su humanidad en contra del jugador de Wanderers y lo esperó. Obviamente que él tenía que proteger su cuerpo también, ¿no? No podía dejar que lo golpeara de tal manera que también provocara algún problema de lesión. Ahora veremos si el árbitro llama o no al VAR o es llamado por el VAR para ver si hay alguna circunstancia que los árbitros por lo menos vieron otra cosa de lo que hemos estado comentando.
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1: Se repone, ya se para, se pone fuera del límite del terreno de juego, fuera, está con 10 momentáneamente Iquique, visiblemente dolorido, iba con la cabeza gacha, 46-40, vamos a llegar hasta los 48, se prenden los flashes, como Daddy Yankee, celulares de lado a lado, celulares de lado a lado, los aplausos que van, Wander, Wander, señoras y señores. Atento, atento, atento central. Está ganando el Caturro. Tú lo vives por Portales en 47, el último minuto de este primer tiempo. Suena los bombos, quiero a mi puerto. Quiero al Wander, quiero al Wander, quiero al Wander y quiero al puerto. Quiero el Anca Wander, campeón. Esta raza indescriptible, esta raza difícil de explicar. No es un sentimiento, es una pasión, es la sangre verde que corre por la vena. La pelota la tiene Pereira, Pereira. Es encomiable, es hermoso, es estremecedor lo que se vive en la ciudad de Las Paltas. Las chirimoyas, viene el balonazo largo, la van a buscar nuevamente, viene Venecia, ha recuperado, viene el número 8, el centro que va, el cabezazo de Villarroel, que ha pasado otra vez Pereira, arriba, arriba, arriba, el remate más arriba que nadie, será donde están los autos estacionados, 20 segundos para que le demos fin a esta primera parte, donde ha sido soñada. Ha sido mágica este inicio para Santiago Wanderers y la fecha, la 24, ante los ojos atentos de Francisco Paladino, brazos tranquilos, insípidos, sin mostrar emociones, pero tranquilo, porque sus pupilos, su corazón porteño estaba mostrando y la vida le dio una revancha, ya la perdió frente a este mismo rival por lanzamientos penales. Un penal nos libró, nos dejó fuera de subir al ascenso. Hoy otra vez la vida le está dando. El fútbol a veces da revancha y esta es una para Santiago Wander. Tiempo cumplido en Quillota. Va a mirar su cronómetro Mario Salvo y va a terminar este encuentro en su primera etapa. 48-30. Se hará el saque lateral, las manos arriba de Axel. Herrera la va a levantar, viene Silva, la viene sacando Silva, lo bajaron. Señoras y señores, falta, tiro libre. Lo dieron un minuto más, me parece. Va a venir, lo va a mirar su cronómetro, todavía no lo mira Mario. Será ahora sí el saque lateral ofensivo, la va a buscar Camarda, la va a luchar Camarda, la viene perdiendo Camarda. La gana Camarda, la pierde Camarda, la pelota afuera, saque lateral defensivo. Lo va a mirar, señoras y señores, lo miró. No lo ha mirado todavía, tenemos 49. Y uno más, será por la lesión de Venecia. Tiene que terminar, gana Felipe en las alturas. La va a buscar el conjunto Caturro y si está el segundo. Y la va a buscar Ponce, viene el remate. Fuera, fuera, fuera. Afuera, fuera, fuera. Afuera, fuera, fuera esa pelota. Señoras y señores, todavía no lo terminas. Ahora sí, silbato, no, todavía no, sí. Ahora sí, manos arriba, nada más. Lo está ganando el Caturro, lo está ganando Santiago Wanderers, 1-0 acá en Quillota.
2: Y lo escuchas en el relato inconfundible de Guillermo Vega Campos en la primera de Chile, en Portales de Valparaíso, para esta victoria parcial del conjunto de Santiago Wanderers sobre Deportes Iquique. Jugada.
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0: Muy bien, primer tiempo terminado para este duelo que por ahora y solo por ahora lo está ganando, fíjese, lo está ganando Santiago Vázquez. Lo venía diciendo Guillermo Beck ahí en el relato. El fútbol de repente tiene revanchas, ¿eh? Pero lo importante es el resultado. Del fútbol también dicen por ahí que no se gana con justicia, se gana con goles, y es así como en este caso Santiago Wanderers se está haciendo su negocio, ¿no es cierto? Y por ahora está obteniendo un resultado favorable en el marco de la Liga de Ascenso. ¿Cómo están los resultados hasta este momento? Porque el otro partido que nos interesa está en Talca. Están en el descanso Rangers de Talca 1, Deportes Temuco 0. Parece que hay buenas noticias desde Talca nuevamente, ¿eh? Y esto le conviene al rojinegro Rodrigo Jara, ¿eh? Porque por Dios que son tres puntos importantes los que podría obtener el piducano si se consolida, ¿no es cierto?, el resultado, ¿eh?
1: ¿Quién dijo tanque de oxígeno, Emilio? ¿Eh? ¿Quién dijo tanque de oxígeno en este caso? Por una razón súper simple y súper sencilla. El cuadro piducano necesita acercarse, y en este momento está a puertas de tener una situación que lo deja, según revisamos tabla en directo, atención, con 15 puntos, 15 puntos a 2 puntos de Santa Cruz. Consignemos que Santa Cruz juega con la Unión Española el día de mañana, partido de 1895 puntos. Claro, 2000 y tantos puntos vale ese partido. ¿Por qué? Queda solamente a 2 Rangers de Talca. ¿Y sabe cuál es la preocupación? Y perdóneme que este comentario sea medio camiseteado.
0: A ver, ¿qué pasó?
1: Porque si el campeonato terminara ahora, dijo algún especialista en el ascenso, que esa frase se repite harto en el ascenso, más que en primera, me atrevería yo a decirlo, Rangers de Talca descienden con 15, ¿cierto? Si el campeonato terminara ahora, quedaría Santa Cruz a 2 puntos, San Felipe con 21 y Curicó Unido con 21, pero Curicó Unido y San Felipe tienen que jugar su respectivo partido. San Felipe con Magallanes mañana a las 12:30, como dijimos en la previa. Santa Cruz con la Unión Española a las 3 de la tarde, y Curicó juega más ratito en partido que vamos a estar transmitiendo frente al equipo de Puerto Montt allá en Chiquiú. ¿Ya? Entonces, ¿qué vamos a hacer? Vamos a hacer futurología futbolística. Supongamos que Rangers gana el próximo partido, se pone a tiro de cañón y supera por un punto a Santa Cruz. Porque si ganara Rangers el próximo partido, independiente de lo que pase con Santa Cruz, va a quedar a tiro de cañón igual. ¿Se entiende? Entonces, ahora ya Rangers se metió definitivamente, o se está metiendo con este resultado, en lo que tiene que ver con lo que va a venir en una lucha fraticida prácticamente por el tema del desarrollo, ¿no es cierto? Entonces, va a ser interesante, y seguramente lo vamos a conversar después con Jorge Vitar, que va a estar invitado con nosotros en la transmisión. ¿Por qué? Yo pienso en la situación de abajo. Rangers está con un envío anímico que no lo para nadie. Y lo dijo en la semana Ivo Basay, y lo tuvimos nosotros en los reportes en Radio Sport Noticias, mi querido Emilio. Entonces, no es primera vez que nos vamos a encontrar en lo que queda de campeonato con una situación en la cual lo anímico está por sobre lo futbolístico, me atrevería a decir.
2: Está bien,
1: yo,
2: ¿no?
1: Excelente. No, sí, yo no estoy hablando de que esté mal lo anímico, Chemo, buenas tardes. Yo me refiero a que si Curicó Unido hoy día no despierta, se le viene el monstruo encima. Perdónenme que lo diga, que use ese término, ¿no? Se le viene el monstruo encima, y se le viene el monstruo encima pisando fuerte. Ahí eso es lo...
2: Exactamente. Exactamente. Y hay un tema ahí, Rodrigo, que es justamente el envión anímico que está teniendo en este momento la escuadra de Reyes, lo decías tú.
1: Es que es eso. Es eso.
2: Claro, viene con dos victorias seguidas. Además, por el otro lado se complica también Curicó.
1: Sí.
2: Entonces, ¿por dónde seguimos?
1: ¿Y sabes cuál es el problema? Que yo, revisando la formación que nos llegó recién de Curicó, es bastante pobre lo que presenta futbolísticamente Curicó para enfrentar un partido que es de 500 puntos. Yo hacía la broma de los 1.895 puntos de Rangers de Talca, pero para Curicó también el chiste es más o menos parecido, ¿no? Yo muy curicano seré, pero siempre lo digo, no me puedo dejar de preocupar por una situación que es de desarrollo táctico, de falta de prudencia, y perdimos partidos y perdimos puntos de local que no debíamos haber perdido. O sea, claro. Estábamos nosotros analizando con Jorge acá en la previa, porque la formación de Curicó ya la tenemos: Tello, Medina, Colombo, López y Guzmán, línea de cuatro, para dejar dos en contención, Sangüesa y Ormeño. No hay 10 en este Curicó. Línea...
2: Eso de jugar sin 10, viejo, ya como que se está haciendo la tónica en varios clubes, ¿ah?
1: No, y ¿sabes cuál es el problema? Que el juego que tradicionalmente ha demostrado Curicó Unido, incluso desde la época del padre de Damián y el mismo Damián jugando, siempre era con un 10. Tú recuerda que a Chile llega Martín Cortés, por ejemplo, que ahora está jugando en San Marcos de Arica. Y que,
2: exactamente, sí.
1: Llega siendo 10 a Curicó Unido y llega siendo el 10 de Curicó Unido. Entonces, y siempre... JJ Albornoz siempre tuvo un 10, Curicó Unido siempre tuvo, toda la vida tuvo un 10, y ahora, y que en este momento se le ocurra a Damián la genial idea de no presentar un 10. A propósito, llegó a la formación de Puerto Montt, en un ratito la reviso.

0: Cargado por la derecha, viene a buscarla más atrás, tiene Martín Villarroel, quien se muestra Sergio, el amigo de todos, viene Felipe, controla con la derecha, entrega con Berto interno por el mismo sector, en cuanto, en 15 este segundo tiempo, sigue ganando el Caturro, el gol de Silva en el primer tiempo y la vuelve a buscar, la roba Axel Herrera con Vargas, Vargas lo cambiaron de sector y se perdió, y viene Axel Ponce, no puede combinar nuevamente con el número 24, Alexander con Dubo, que la viene perdiendo, viene el balonazo largo por parte de Orellana, cuidado que la va a buscar nuevamente con tres, rompe todo desde el fondo. Martín que la hace rebotar precisamente en el sitio en Thomas Young, desde el fondo repondrá nuevamente. Pero Martínez.
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0: Se toma el tiempo, adormece de espalda a los Panzer, viene Byron. Martínez impacta con pierna zurda, atraviesa campo antagónico, se centra en el global, primera hora de juego, 15 del segundo tiempo, como usted le gusta, como usted lo prefiera, pincha Camarda, Silva alarga para el sector derecho y limpia, y viene nuevamente Vicente el centro, lo van a buscar Alexander, que ha pasado bola, a buscar Ponce, le pincha la pelota, nuevamente Villana, le va, se va a ir, se va, nomás esa pelota, saque lateral ofensivo para Caturro.
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0: Otro cambio, Claudio.
2: Dos cambios en Deportes Iquique, ingresaron el 31 Isaac Díaz, el número 15 Jorge Ayala, se fueron de la cancha el 23 Joaquín Pereira y el Chanchito Ramos con la 11.
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0: No hubo ley del ex en este partido, salió Pereira, salió Ramos, la falta de Felipe, no. No te puedo creer, pensé que le iba a mostrar amarilla y yo me iba a molestar, Claudio.
2: Sí, también pensaba en esa situación, pero Salvo pensó otra cosa. Cuidado, que se viene ahora Deportes Iquique.
0: La pelota la construye, el conjunto visitante va a atravesar el campo antagónico, viene nuevamente Ayala, el recién ingresado, la juega con Concha, viene Concha, el balonazo largo de Concha, a las espaldas de Navarro, cuidado, ¡oh! Y caía Martínez, nada, dice el árbitro, el compromiso siga, nada le cobraron, solo saque lateral ofensivo, ¿te pareció falta, Claudio?
2: No fue un contacto directo de Simón Contreras en contra de Byron Martínez, pero creo que el portero de Wander se confía, cae muy mal, eso sí, cae muy mal el número 36 de Santiago Wander de Valparaíso, pero me parece que se confió el portero wanderino.
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0: Se viene cuando Luna. Se aprende, dígame.
2: Se viene Jorge Luna en Wander.
0: Se viene Jorge Luna y cuando se prenden las luces, espectáculo tremendo el de los Panzer. Les comenta a todos ustedes, es un espectáculo también para comentar Patricio Leal.
3: También se va a incorporar Flores al equipo Caturro, así que dos cambios para ir cambiando un poco la cara de este segundo tiempo bastante aburrido, digámoslo, un partido que bajó mucho su nivel, no ha tenido las luces que tuvo en parte los primeros 45 minutos del equipo Caturro. Y en cuanto a esta jugada de Martínez, pienso que él midió mal la salida y eso obviamente que le significó este choque con el hombre de Iquique y que lo ha tenido hasta el momento ahí ya recuperándose de lo que fue este encontrón.
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0: Usted es dueño de los cambios, don Claudio.
2: Ingresaron el número 10, Jorge Luna, camiseta 23, Ignacio Flores. Se fueron de la cancha, camiseta 24, Alexander Dubó, camiseta 32, Vicente Vargas.
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0: Dan en las alturas, primer encuentro del esférico de Jorge, de Luna, no puede Silva. La viene sacando Masterclass por parte del conjunto iquiqueño. La va tomando Isaac, aquí viene Isaac. La juega nuevamente con Ayala, Ayala viene centralizando el juego con Garrido. Garrido tiene que cambiarla completamente por el sector derecho, vamos llegando.

0: 20, este segundo tiempo viene Concha, siempre Concha, le va a Camarda, le va a Concha, le cierra los caminos, nuevamente Dylan Portillo le va afuera, saque lateral ofensivo para el Quiqueño.
1: Artemasa, Cali.
0: Camarda, Concha y Luna, alargaba, pero antes está Concha, viene ganando las alturas nuevamente Navarro. Navarro la va a buscar Orellana, Orellana controla.
2: En el monitor de Estadio Portales, Guillermo Patricio, y está totalmente ensangrentada la rodilla de Pedro Navarro.
3: Jugadores cuando van al piso, van al pasto sintético, pagan las consecuencias porque quedan con esa rasmidadura.
0: Diego, Orellana, Orellana y Simón, Contreras, nuevamente con el 20, con Diego Orellana, que quedó como capitán.
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0: Es el segundo para el Iquique, para el conjunto iquiqueño, en 22 minutos, ¿no?
2: Sí, y esta es una de las normas nuevas que tiene tras el Mundial, el fútbol mundial. Cuando hay una jugada donde se cobra tiro de esquina y es saque de fondo, el juez puede ir atrás. Eso pasó.
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0: Y buscaban, le contaron la cuenta a 5. Y es otra de las reglas. La pelota la tiene Iquique, la juega Luna. Viene Luna, la pierde Luna, la gana Garrido. Desde el fondo, nuevamente saliendo Ledesma. Ledesma la cambia completamente por el sector derecho. La pelota la recibe Contreras. Contreras adormece el balón. Viene Navarro. Navarro la marca a distancia. Jugando rápidamente con Venecia. Viene Venecia girando sobre su eje. Venecia, Venecia y el centro cabezazo defensivo de Villarroel. La va a buscar Camarda. Ayudando Madrid defensivo. Viene Orellana, la vuelve a meter al área. Orellana. Todavía gana Felipe. Viene por Felipe. La palomita, el cabezazo es de Pedro Navarro, que no se entiende con Camarda. La pelota la vuelve a tener Orellana, Orellana, Venecia. Siempre Venecia, el centro de Venecia. Desviado, desviado, desviado, desviado. 24 minutos. Sigue ganando Santiago Wander 1-0.
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0: Completa la oración, le dolió la barrida, don Claudio.
2: Sí, más que eso, es un problema ahora que tiene en la cadera izquierda el jugador Pedro Navarro, y me parece que se viene cambio para Santiago Wander de Valparaíso. Ya te digo quién puede ingresar. Me parece que era Lucas Avendaño, pero lo concreto es que está muy complicado el 16 de Wander.
0: Yo te lo confirmo, es Lucas, es Avendaño, lo están atendiendo. Vamos a ver cómo será la distribución del conjunto de Santiago Wander de Valparaíso, pero es el 20. Es Lucas Avendaño que se vendrá en 24 minutos.
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0: Estamos contentos, estamos felices. Está ganando el Caturro en un partido difícil, en un partido que podía marcar una bisagra, como serán todos los que vendrán de aquí en más. El capitán con la entrada de Luna es precisamente el 10, es Jorge, es el capitán, se le entregó Sergio Felipe, y eso te demuestra toda la unidad que hay dentro del plantel, Claudio.
2: Sí, es un equipo que está terminando muy bien este campeonato. Se nota un equipo comprometido con la causa, unido, donde todos se apoyan, donde los grandes le dan consejo a los más chicos. Me parece que es un muy buen momento de Wander.
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0: Cuidado que ataca el Iquique. Martínez, Martínez, Martínez, Martínez, Martínez. Está gigante Martínez. El técnico lo había dicho en la previa. Hay que aprovechar la que tengamos un error defensivo y una genialidad del conjunto iquiqueño. Viene Simón, apura con el puntete, como dirían en el barrio, y estuvo notable Martínez, Claudio.
2: Y ahora pagó el portero de Wander la salida en falso hace 3 minutos atrás, con ese mano a mano con el Pitu Contreras, para enviar la pelota al tiro de esquina. Estaba el empate de Iquique.
0: Viene el remate, cuidado, palo. ¡Palo! ¡Palo, palo, palo! Después Martínez en la doble insistencia. Wander Faga.

0: ganar este partido. Está con la suerte. Está notable lo que ha pasado. Se salvó el Caturro. El fútbol a veces es justo, Patricio Leal.
1: Es injusto, porque el equipo de Iquique tuvo estas oportunidades y si no es por el palo y después con la tapadón de Martínez, estaríamos hablando otra cosa. El problema del equipo Caturro es que se le olvidó que hay un arco al otro lado y que hay que tratar de buscar el segundo gol. No ha llegado en ninguna oportunidad, por lo menos hasta el momento, hasta la portería de Castillo.
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0: Y de la pelota parada nuevamente, ahora será opción para el conjunto Caturro. Es un córner corto pero abierto, cargado por el sector izquierdo. Puede estar, ¿por qué no? Aumentar la ventaja, que le dé algo más de tranquilidad al conjunto Caturro. La pelota de Jorge, no la suelta Luna. Y alguien antes vaya a quitársela, Jorge. Jorge ganas. Jorge se tiene fe. El capitán y la pelota. La orden del árbitro, los pasitos de Luna. Viene Jorge, la jugada preparada. Viene Ponce, el remate. Corner para Caturro, y era más rápida, Claudio.
3: Sí, el toquecito, cuando la acomoda Cristóbal Ponce, ahí perdió toda la sorpresa de esa posibilidad de Wander.
0: En 28 con 30, Luna, el centro de Luna, la palomita, era de Felipe, y con eso te...
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0: ¿Quién juega gratis, amigo?

0: hecho un muy buen partido.
1: Una gran oportunidad.
2: Se escapa, se mosquea, recibe el reto, le dice no, el árbitro. Y ojo, a mí me respeta, la pincha nuevamente Ponce.
3: Pasar a Valenzuela, y obviamente que lo ha hecho bien hasta el momento.
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2: Buscamos al jugador más completo, al jugador cibernético del partido, la pelota. La busca nuevamente Santiago Banderas en un saque lateral ofensivo por el cargado por el sector izquierdo de los últimos metros del terreno de juego. Ante la atenta mirada de Hernández Peña, el técnico visitante, la pelota en la mano arriba de Dylan de Portilla. Lo busca la Camarda, lo encuentra a Camarda, viene Camarda. Él centraliza en el juego, pero si Camarda está fuera de área, no hay nadie como referencia. Ojo con eso, dicen los caturros. La pelota la coja más atrás con Castillo. Siempre Castillo, cortita y el pie con Concha. Concha abre con Barroso, con Ledesma. Ledesma la juega, el pirata, y la va, largan por el sector izquierdo, otra vez a campo antagónico. Cuida que se viene Ayala y pasa como microhiera, sobrepasa la marca de Martín. Siempre Martín, Martín a pie firme, viene Martín, le cierra los caminos Martín, el centro cortito que va, que viene, viene el Pitu Contreras y el centro del cabezazo, viene reventando esa pelota nuevamente Cristóbal. Otra vez la pelota la vuelve a sacar el conjunto de Iquique a tres dedos. Viene Luna, gana más metros, Luna. Hay onda matriz defensiva, viene nuevamente Garrido. Garrido la juega con quién, con Tomás, con Jones, no puede frente a Silva. Silva y Lucas, Avendaño la juega otra vez con Axel Herrera, pone la pausa necesaria. Jorge Luna limpia por el sector izquierdo, la deja pasar Cristóbal, se interpone Orellana, viene a buscar a Camarda. Camarda instalado por el sector izquierdo, no, ahí no me gusta Camarda, y va, sigue Orellana, no puede Orellana, rompe todo nuevamente Dylan Portillo, no puede, rompe ahora Camarda y onda matriz defensiva, defiende todo Wanderers y esto es peligroso dentro del área. El cabezazo defensivo de Felipe, no se dan pausa, no se dan tregua, pone la pausa necesaria Jorge Luna y la media vuelta, vuelve completa, limpio por el sector derecho. Ya agárrate que se viene, agárrate que se viene nuevamente Ignacio, viene Flores, siempre Flores, Flores el centro que va, viene Concha, saca media porque digo media porque le queda Luna, tiempo y espacio, viene Luna, el remate trabado, le va a quedar a Camarda el cabezazo. El cabezazo de Concha a las manos, nuevamente de Castillo, dígame.
0: Pato Leal, yo no sé si el partido daba para que lo esté sufriendo como lo está sufriendo en este momento. Yo creo que no sé si los cambios de Deportes Iquique motivaron a adelantar las líneas, pero a Wander lo veo desesperado en esta parte final y no me daba para eso.
3: Sí, yo pienso que es mérito de Hernán Peña, el técnico de Iquique, porque ha hecho modificaciones y ha dado un giro, un golpe de mesa para poder cambiarle el giro al equipo, y eso lo ha demostrado en el segundo tiempo. Se ve mucho más incisivo, el equipo está llegando mucho más arriba, se están desbordando los laterales, por lo tanto es algo que hay que reconocerlo, que Iquique planteó mejor el segundo tiempo hasta el momento.
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2: Viene otra vez Axel Herrera, centraliza el juego, rompe todo Concha, se le regalan a Silva, Silva más atrás, Luna, Luna de primera, cuidado, le queda Camarda, Camarda, Camarda, Camarda, Camarda, la pincha nuevamente Silva, Silva puede percutar, le queda Luna, Luna. La pelota afuera, solo hizo vista, se prenden las bengalas, lo apunta el árbitro del compromiso también. Será sancionado, esperemos que económicamente no más el conjunto wanderino o se hará el desentendido, pero hay dos bengalas, tres bengalas prendidas en el Lucio Fariña y se salvó. Era la tranquilidad de Jorge Claudio.
0: Con una pelota reboteada que venía desde Camarda para Silva. Silva se la cede al Semilla Luna, quien remata desviado, pero por lo menos llegó en 80 minutos el cuadro Thiago Wander de Valparaíso. Mientras las bengalas no entren al perímetro de la cancha, no pasa nada.
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2: 1942. Lo vimos, sigue el agua, Flores, ocupa el cuerpo Flores, viene Flores, Flores, Flores, Flores dentro del área, Flores hace camino de andar, Flores, Flores girando sobre su eje, Flores, Flores, Flores. Sacó el remate, no se la pudieron quitar al número 23, Claudio.
0: Bailó cueca en septiembre el jugador Ignacio Flores de Santiago Wander. Se dio tres vueltas para sacarse la marca de los defensores de Deportes Iquique. Después el derechazo, la pelota desviada.

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1: Cuando hay manotazo, Claudio, acusan manotazo y amarilla para el Torito.
2: Amarilla para el número 31 de Deportes Iquique, un manotazo en contra de Martín Villarroel, camiseta número 15 en Santiago Wander de Zo. Hay un golpe, pero no creo que haya intención, no sé, la verdad, en esta segunda cámara yo no sé si efectivamente había cero intención del Torito para con el brazo izquierdo golpear el rostro de Martín Villarroel. Lo concreto, amarilla para el 31.
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1: Emocionada la gente, niños, familias, mujeres y hombres, todos en una misma pasión, saltan y saltan, gritan y gritan, bailan y bailan. Cuenca en el 18, está siendo puntero el conjunto Caturro, la fecha 24. Desde que la agarró no la ha podido soltar solo por diferencia de goles. Uno más no vendría mal. Cuando siguen atendiendo nuevamente a Martín, que toma segundos valiosos. 82:30. ¿Cuánto queda? 7:30 para el final. Tenemos 38 minutos de este segundo tiempo. Como usted le guste, como usted lo prefiera. Tenemos varios nombres para la figura. Y si viene Cristóbal, Claudio.
2: Y Cristian Silva, pero para por ahora el cambio, Francisco Paladino, van a ingresar Cristóbal Villarroel y Cristian Silva.
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1: Cero el juego. Será el fútbol para el conjunto Caturro. Y está Luna frente al balón, 83:30. Cae la noche ya establecida en casi todo el territorio nacional. Vendrá Luna a impactar al capitán. Viene Jorge Luna y el centro. La va a buscar Felipe. Queda corto Luna. La va a buscar nuevamente. Gana en las alturas del conjunto guanderino. Viene Lucas Avendaño. La combina con Ponce. Viene Cristóbal. Nuevamente para Lucas Avendaño. Limpia el sector central por Luna. Luna y el cabezazo, la peina con la pelada. Aquí está nuevamente el conjunto de Santiago Andrés 3. Cerra los cabellos nuevamente. Dylan Portilla jugando con Martínez. Martínez impacta por el sector izquierdo en 84 a 6 del final. En 39. En 39 con 20. Lo sigue ganando el Caturro por hacerlo vivo por Portales Radio Sport.cl y Mediosunido.cl para todo Chile, América y el mundo. Ataque Iquique. La juega Iquique por el sector izquierdo. Va a esforzarse. ¿Cuál largo es el conjunto iquiqueño? La van a dejar salir. Va a salir.
2: Porteño para el ingreso del número 29, Cristian Silva, y el 19, Cristóbal Villarroel. Próximo día martes, también transmisión de Estadio en Portales a contar de las 20:30. Van a estar jugando en el Germán Becker Wander con Deportes Temuco y después a hacer maletas para irse a España a jugar a la Intercontinental.
1: Yolé, viene Castillo desde el fondo a tomar por asalto el Bernabéu. Aquí está, lo va ganando Felipe, choque de cabezas, choque de planetas, otra vez todos juntos, desde el fondo nuevamente Wander, donde nace el juego, donde nace la emoción. Le cobraron falta nuevamente a Isaac Díaz.
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1: Y aquí está, usted sabe, lo sabe también, la Estadio Portales por la Primera de Chile. El martes también junto a Radiosport.cl, junto a Mediosunidos.cl, todo siguiendo el devenir del decano del fútbol chileno. Está tomando la punta nuevamente en solitario el conjunto guanderino. Le pone presión al Loíno, le pone presión al conjunto de Calama, que jugará mañana. Mañana todos comemos palta, mañana todos comemos chiriboya, mañana todos somos canarios para que le robe un puntito, uno que sea. Viene Martínez para el exclusivo líder al conjunto guanderino. Se equivoca Martínez, la pelota afuera, saque lateral defensivo. Cuando quedan 3 más descuentos.
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1: Agárrate que se viene Flores, siempre Flores, la bicicleta Flores, pasa Flores, pisa Flores, la va a buscar Flores, no pudo pasar al tercero, si no era

0: el Puskas de Flores. Viene el balonazo largo, se esfuerza con largo, farmeando ahora otra vez el pelado. Aquí viene Felipe, la limpia por el sector derecho, la va centro y está el rebote. Y ahí saque lateral ofensivo para el conjunto de Santiago Wander de Valparaíso. 87-30, 43-30, como usted le guste, como usted lo prefiera, está ganando el Caturro. La emoción es linda, el partido es emocionante, lo vimos por el estadio, por darle para atrás, Guanta Silva. Fuera del área Silva, se la deja Silva, viene el centro, más que un centro, un compromiso, la pelota se pierde por el fondo, a dos del final, a 120 segundos del tiempo reglamentario, lo gana el Caturro por 1-0.
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0: Agárrate que se viene, viene Felipe. Penal. Penal. Penal, penal, penal. A primera instancia, penal de Felipe. A primera instancia, penal de Felipe. Ni Freddy Krueger imaginó esta pesadilla. Claudio, ¿te pareció penal?
2: En la primera imagen me parece que sí hay penal de Sergio Felipe en contra de Simón Contreras. Pero claro, salta todo el plantel, salta también la banca de Wander. Sí, para mí no hay dudas. No hay dudas en esta imagen que estoy mirando en el monitor de Paraíso. Se barre mal. Sergio Felipe golpea la pierna derecha de Simón Contreras. No, en esta imagen Pato Leal, nada que reclamar. Penal absurdo de Felipe.
3: Claro, una jugada que aparentemente, sí, con la repetición ahí hay un enganche que pareciera ser, claro, hay un roce entre la rodilla de Felipe con la de Contreras.
2: Pero la va a revisar, por supuesto, ¿eh?
3: Sí, por lo menos hay un roce, pero no sé si el árbitro está tan convencido, si el VAR lo llama, quiere decir que hay dudas.
2: Sí, hay dudas de la gente del VAR. El caso de Garay y de Rivera, de Rodrigo Rivera, lo concreto es que llamaron a Mario Salvo. A ver, se está reiterando para nosotros. Hay un contacto de la pierna izquierda, pero yo no sé si es tan fuerte como para el lanzamiento penal. Pero sí hay un contacto de la pierna izquierda, eso me queda absolutamente claro, Pato.
3: Claro, es un roce que hay, no tan violento, pero ahora lo que corresponde es... ¿Cómo se analiza? Claro, ahí en la cámara lenta se ve como disminuido el choque, ¿eh? Se ve como que no hay una infracción de en contra de Contreras.
2: Y no da penal, ¿eh? En definitiva, no da penal. Se salvó Santiago Wander, Guillermo.
0: ¡Es un milagro, Caturro! ¡Santa María de los Buenos Aires! ¡Santa María! ¡Madre mía! Escuchaste nuestros pecados y los perdonaste como las teleseries. Y el padre Reinaldo se atrevió a tanto, Claudio Díaz.
2: Milagro, milagro. Y no sé, yo sigo insistiendo, bien por Santiago Wander, pero me parece que era falta penal esta de Sergio Felipe. Vieron otra cosa en el VAR, lo concreto es que en minuto 91 no se cobra el tiro penal para el conjunto iquiqueño.
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0: Preparan el jugador con más sabor, Claudio Díaz, Patricio Leal. Para mí, hoy, mi candidato es Cristian Garay, señoras y señores.
2: Puede ser, no sé si entra en el juego, pero está como candidato.
3: Unánime.
0: O sea, ¿qué quieres que le diga? Quedémonos callados. O sea, hay dudas, sí. Enormes dudas. ¿Alguna vez le tenía que tocar al cuadro Caturro?
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2: Perdón, dale Luchito, dale Luis.
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0: Antes de que ingresara allá la reconvención verbal, Claudio, se va a repetir, pero no hubo. Están todos engrifados, 6 más y no jugamos más. Quedan 4.
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2: Exclusivo. Al jugador completo sibarítico para mí, Martín Villarroel. Pato.
3: Martín Villarroel.
0: Minuto.

0: El jugador con más sabor, el jugador sibarítico del compromiso, es el número 15, Martín Villarroel, que hoy día actuó de emergencia de Bomero. Ya ataca el conjunto guandarino, los empuja otra vez Vicente y sigue sin amarilla Concha. Y viene el número 23, agárrate que se viene el conjunto de Santiago Wander, gana línea de fondo Flores, siempre Flores, le dan fuerte a Flores otra vez. Otra vez, y esta vez es Thomas Jones. Se molesta el juez del compromiso. 120 segundos para estar en la punta. 120 segundos, 114 para estar por la noche en las calles porteñas. La bohemia estará contenta. El puerto estará feliz. Las manos arriba. Estamos llegando. Quedan 45, 55 segundos. Señora, señor, la pelota la tiene Dylan. Portilla, se le escapó la pelota. El saque lateral será defensivo para Iquique. Y ahora, una tontera por parte del jugador número 14, Dylan Rojas, el recién ingresado. Y otra amarilla. Frustración pura y dura, Claudia Díaz.
1: Para Rojas y para el propio Ignacio Flores, que también había entrado en ese juego, en ese canchereo para quemar segundos. Amarilla para el 23 de Wander, amarilla para el 14 de Iquique.
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0: En un partido que se va a hablar más de la polémica que de otra cosa en todos los medios nacionales. Se va a hablar, acuérdate nomás, y será ayuda para Wanders. Con polémica, pero por el VAR. Con polémica, pero por el VAR. Viene sacando nuevamente Wander. Felipe arriba. 15 para el final. Cabezazo arriba. Vean Luna. Gana Rojas. Gana Yarel. La figura sibarítico. Revienta Villarreal. 5, 4, 3, 2, 1. Tiempo cumplido, señoras y señores. Tiempo pasa. En cualquier momento mirará su cronómetro. Otra vez el juez del compromiso. Y dirá que Wanderers es puntero. Lo va a ganar el Caturro si no pasa nada extraño. Lo va a ganar Santiago Wanderers. Señoras y señores, mira el cronómetro. El juez del compromiso se hace el desentendido. 96 con 30 en el centro. Que va, cuidado. La revienta en la pelota afuera. A Martínez. Martínez si lo va a ganar Wanderers. Martínez si lo va a ganar Wanderers. Martínez y lo va a ganar Wander. Santiago Paraíso. Celebran los cerros, celebra la gente de esfuerzo, celebra el pescador que mañana le alba, se va a levantar más contento. Señoras y señores, Wander es puntero. Wander, señoras y señores, es puntero de la categoría con solitario gol de Joaquín Silva. Se desata la algarabía en las calles porteñas. Se desata la algarabía en el Lucio Fariña Fernández. Wanders, Santiago Wander de Valparaíso. Ahí está el sueño. Joaquín Silva en el 25. Santiago Wanders 1 y Iquique 0.
1: Y fue el relato de Guillermo Beque Campos para esta nueva victoria de Santiago Wander, que lo tiene por ahora en exclusivo liderato del torneo de la Liga Ascenso temporada 2026, a la espera de lo que haga Cobreloa mañana en este mismo recinto deportivo, enfrentando al conjunto de San Luis en de Quillota. Patricio Leal Vergara, ganó Wander. ¿Qué te pareció el partido? El comentario de estos 3 puntos porteños.
3: Lo ganó por lo que hizo los primeros 45 minutos. Yo creo que ahí estuvo el mérito del equipo Caturro, porque en el segundo tiempo el equipo cedió el terreno, cedió el balón, tuvo problemas por ahí, un balón en un golpe de poste, también algunas intervenciones de Martínez. Por lo tanto, el equipo de Iquique pudo haber conseguido el empate. Pero el equipo Caturro está con lo que dicen generalmente los que ven este asunto de lo que significa la suerte del equipo que está consiguiendo en estos momentos el primer lugar. Así que Wanderers por lo menos se queda con esta victoria, está luchando por mantener el primer lugar y eso sin duda que es muy relevante.
1: Un abrazo, Pato, que estés bien.
3: Gracias.
1: Ahí estaba el comentario de Patricio Leal Vergara para este triunfo. Wander se fue al sector de la Galería Iván Mayo para celebrar con los Panzers este nuevo triunfo que, como decíamos, lo deja con 44 puntos en solitario a la espera de lo que haga Cobreloa con San Luis de Quillota. En nombre de Patricio Leal, de Guillermo Beque Campos, también de Claudio Alvarado y Basita, Luis Salinas Taibe, que les habla Claudio Díaz, les damos las gracias por haber estado junto a nosotros en este partido del Decano. Recuerde, vamos a estar nuevamente.